0: A ver, vamos a ver qué nos dice por acá los compadritos argentinos.
1: Gracias a la estación de radio.
2: Muchas gracias, halagados.
0: Ándale, de nada, saludazos. Andamos sonando.

0: Pero vamos a ver qué nos dice por acá el buen compadrito Víctor Gaspar. A ver, ¿qué dices, Víctor? Te escuchamos.
1: Hola, Riley, buenas noches. Saludos en cabina, saludos al patrocinador. Ese Tino trae puro sueño, trae puro sueño. Ya mejor dígale que se regrese para Texas. Saludos para José Houston, mi mero partner.
0: Eso, compadrito.
1: José Houston.
0: Mi compadrito José Houston, muy buenas tardes a Víctor Gaspar. Mandamos los saluditos para los hermanos Zúñiga. Vámonos sonando esto.

Ándale, vámonos, ¿cómo de la buena música? Vámonos, ¿por qué dice mi compadrito el Águila Blanca? Silvana San Juan quiere la del perro, pero quiso decir la del corriente y Canelo con el Águila Blanca. Claro que sí, ahorita se la vamos enfilando, compadrito. Vámonos sonando mientras esto que se llama y dice, mi gusto es algo del refuerzo norteño.

0: Así que, así como es un pueblo mágico San Miguel, así se debe de ver.
1: Andrés, vámonos a una música que se llama Dice Suena el Sinaloense, algo con los alamillos de la sierra. Por acá le mandamos los saludos para mi compadrito Aureliano, muy buenas tardes.
0: A ver si movemos la lucecita así.
1: Se lo dice a la gente de, del sur de Carolina, muy buenas tardes, ya tardes, noches, casi, casi.
0: Ven a volar,
1: así que los invitamos a, la, a través de la página de Azteca Radio, muy buenas tardes. Por acá andamos iniciando esta transmisión. Ya saben que micrófono abierto, transmisión en vivo. Un gusto poder acompañarlos en esta hora de la tarde, en esta jornada llena de alegría y de buen repertorio. Muy buenas tardes, saluditos. Arrancando con más de la buena música a través de la que manda y suena.

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1: Y no más sienta el ritmo, compadres y comadres. Qué buen repertorio, gracias a mi compadito, el Águila Blanca.
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Y hoy nomás, súbele, pero qué buen tema tenemos sonando en esta transmisión en vivo. También por acá mandamos los saludos para mi buen compadrazo Martín Zúñiga. La gente de Calabacío, Tamaulipas, bien presente a través de las redes sociales. Dice saludos, Rangel, el más chiquito presente, Yahua. Saludos, Martín, ¿dónde andabas? Buenas tardes. Y claro que sí, también por acá llegando los comentarios, mi compadrito José Zúñiga. Por acá nos dice Yahoo aquí presente con la mera que baila el trompo, acaso hay otra. Gracias a mi compadrito José

0: Buenas tardes, hasta qué hora vamos a estar hoy, hasta las 8 de la noche estaré con ustedes acompañándolos.
1: ¡Bríncale, presidente, bríncale!
0: Saludos para Don Gallo Blanco hasta el Paso de Guadalupe de parte de mi compadre José Zúñiga, la gente de Calabacillas, Tamaulipas, hoy no más. Mandamos los saludos también para Rubén Martínez, saludos a la Chayo hasta Tijuana de parte de Rubén Martínez. Dale saludito, Chayo.
1: Luego estilo chamarro. Para que vean que no todo la traen.

Saludos para mi compadrito Aurelio. También saluditos para Aureliano, por acá reportándose con nosotros. Buenas tardes.

0: Víctor Gaspar.
1: ¡Gracias!
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Buenas tardes a la gente que por acá se conecta con nosotros. Andamos sonando más de los buenos temas. Gracias a mi compadrito el Águila Blanca. Vámonos sonando esto que se llama Dice y Suena, Traileros del Norte.

Dios, no le anden dando raya a las muertas, que no sabemos si son o no son, pero ay, qué tremendo susto luego se lleva uno. Vámonos sonando esto del hijo ausente, algo de Carlos y José, con saluditos para Margarita Hernández, saluditos para San Ramírez, para Alejandro Torres, saludos al patrocinador, el Águila Blanca, y también para Víctor Gaspar, para el compadrazo Martín Zúñiga, Alfredo Díaz.

Enrique y nada más juegan con los pensamientos, ¿eh? Porque echan mentiras. Saludos al chilango de Ciudad del Maíz, que anda en Norte Carolina. Saluditos para Ariel García. También por acá mandamos saludos a mi

Vámonos con más de la buena música. Algo por ahí que ha solicitado esto que se llama Dice Suena, Frijoles con Panela, algo de calibre 50. Saluditos para el Águila Real. También por acá mandamos saluditos para Lo Florencio. Saluditos para Adriana, que

0: ¿Qué ha pasado, Víctor? Vámonos con más de la buena música. Por acá vámonos con un audio que por acá nos manda mi buen amigazo Pedrito Díaz. ¿Qué nos dice, Pedrito? Buenas noches.
1: Areli, buenas tardes. Buenas tardes, casi noches. Bueno, buenas noches, más bien, no, por favorcito, por ahí, fórmate. Se renta un corazón con los Cardenales de Nuevo León. Saluditos a mi compita, el Águila Blanca. Yo traigo pase VIP con mi compadre, el Águila Blanca.
0: Ándale, Pedrito.

Ándale, vámonos con más de la buena música, algo por acá solicitado. Vámonos con esto de los huracanes, el corrido de los Pérez. ¡Ay, esa no! Que se toman, que yo les invito nomás por sacar esta rolita al aire.

Ándale, vámonos con más de la buena música. Por acá sonando esto que dice y suena. Ay, para que le siga subiendo la bocinilla, algo de los huracanes. A mi modo. Por acá, saluditos para mi compañero Alfredo Rojas. Por acá nos vamos con estas horas de patrocinio. Y nos vamos a ir con Barrita Libre. Y también Románticas, por favor. Para que pidan su buen repertorio.

0: Ándale, vámonos con más de la buena música. Por acá saludos a mi compadrito Alfredo Rojas, que anda patrocinando estas horitas. Muchísimas gracias.
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Espinosa, algo por acá solicitado en esta hora de la tarde. Saludos para la terminación 91-93. Arrecando con más de la buena música, sonando a través de la que manda Azteca Radio, de la Rosa y para la Rosa, desde Merito, Río Verde, San Luis Potosí, desde el mero corazón, la capital del mundo.

tardes, noches. Andamos en este programa patrocinado gracias a mi compadrito Alfredo Rojas. Vámonos con más de la buena música, algo del carretonero, algo de vagón chicano, de los terribles. ¿Cuál suena? ¿Cuál suena? Por acá mandamos saluditos para Chingy Rey, por acá reportándose con nosotros. ¿Pero qué pasó, Chingy Rey? ¿Por qué tan agresivo? Saludos a toda la gente conectadita con nosotros. Arrécate con más

0: 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Amén.
1: Ándale, vámonos por acá dándole play a un osedio de mi copadazo, el Chinguirrey. ¿Qué dice por acá, Chinguirrey? Te escuchamos.
2: Hola, hola, hola, muy buenas tardes. Aquí se reporta el Chinguirrey. Saludos para el patrocinador, es Alfredo Rojas, si más no me equivoco.
1: Claro, Chinguirrey.
2: Ya estoy escuchando que andan ahí con música recia.
1: Claro.
2: A ver si me lo permite poner una bonita melodía. No sé si me puedes poner algo así de mamalón, chingonométrico, para echar unas nutrichelas bien frillotas. Esa que se llama Me Voy Amor con los Cadetes de Linares. Así nomás, como dijeron Pedrito Díaz. Y saludos para Norita, para ti, para mí, para Juan y para Bran y para Gallo y para la Chabelita y para Norita y para Anita Parra, para Cuquín, para el pinche Víctor Gaspar, para el Marcianito, para papá Antonio, mamá Raquel, Marichita, para el Chinguirrey y pues para todos en sintonía. Aquí andamos nomás desde Catepec de Morelos. Se reporta el Chinguirrey para el mundo. Pero para que me manden un saludo y patrocinador, ¿cuándo? ¿Cómo para cuándo, diría yo?
3: Amén.
1: Ándale, saluditos al Chinguirrey. No, hombre, Chinguirrey, claro que saluditos. Vámonos con más de la buena música. Por acá vamos a ir sonando ese buen tema que anda solicitando. Andamos en este programazo gracias a mi compadito, el tío Alfredo Rojas. Gracias, gracias.
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0: Por acá le mandamos saluditos para el amigo Valente. Muy buenas noches, saluditos.
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0: Por acá reportándose la tía Susi, muy buenas noches, saludos, hola bonita y bendecida tarde, saludos para mi patrocinador, el tío Alfredo Rojas, de parte de la tía Susi, muy buenas noches,

0: Ándale, vamos a ver qué nos dice por acá el patrocinador, mi compadrazo Alfredo Rojas.
1: Por ahí los saludos para mi güerita. Ahí échale un grito que se venga a pedir rolas. Saludos al tóxico del Chinguerrey, que ya lo escuché. Aquí andamos, Chinguerrey. Al puro chingazo. Y por ahí te voy a encargar una rolita. Hoy también a mi compa Galavís, por ahí, ni me lo enfiles. Y por ahí al Águila Blanca, dile que se venga, que no se retire, que siga pidiendo rolas. Y por ahí te encargo una de... Ay, güey, no me acuerdo cómo se llama, pero...
0: No, regréselo, compadre.
1: Se llama Y Todo Porque Te Amo. A ver si la encuentras ahí, por favor.
0: Ándale, creo que es de Fidel Rueda, compadrazo. A ver, le vamos a sonar esa rolita que por acá nos solicita. Y si no es, pues ahorita le buscamos la que en realidad es. Vámonos sonando eso de Fidel Rueda, eso que se llama y dice... Todo porque te amo, de las buenas rolas solicitadas por el patrocinador.

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1: Areli, por favorcito, por ahí fórmate. Prisionero de tus brazos con la autoridad de la sierra. Gracias y saluditos al patrocinador.
2: Ándale.
1: Por ahí salúdame a mi compita el Chingueray. Y dile al Chingueray que como para cuándo, mira, mandar un saludo, como para cuándo.
2: Ándale, Chinguirrey, como para cuándo le mandas un saludo a mi compadrito Pedrito Díaz, ¿Para cuándo? Se te está haciendo demasiado tarde, Chinguirrey. Chinguirrey llegó primero bien agresivo y ahorita ya anda bien, bien tristín, dice por acá. Por acá saludos a la gente de Tanyocol, Querétaro, saluditos, muy buenas noches. Por acá dice mi compadrito, la comadre tía Susi, aquí andamos atrás de la bocina. My love, dice, saluditos para el tío Alfredo Rojas. A ver, Alfredo Rojas, por acá anda la tía Susi bien conectada con nosotros. Vámonos sonando con más de la buena música. Esto que se llama, dice, y suena algo de grupo.

0: milagroso por acá tenerte con nosotros. Vámonos sonando esto de la leyenda con Viri Sandoval.
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0: Algo por acá soltado por la tía Susi.

Ándale, así que vénganse con más de la buena música. Por aquí dice mi compadrito el Águila Blanca, que dice el compa Alfredo Rojas, que se venga, compadre, que se venga a pedir su buen repertorio. Vámonos por acá sonando eso que se llama y dice que nadie nos moleste.

0: A ver qué nos dice por acá Chingui Rey. ¿Qué dice Chingui Rey?
1: No, hombre, pues gracias por la respondencia, mi querido Alfredo Rojas Remodeling. Ahí saludos igual para la tía Susi, para el Moreno Galavis, para Pedrito Díaz, para Anita Parra, para mi carnalita Norita, para ti en cabina, un abrazote.
0: Gracias.
1: Así que rompehuesos. Para el tío Tangas, para mí, para Chingaré, también los saludas. Y ponme una rolita ahí con permiso del patrocinador, así de volada, pum pum, ya para qué hacemos tanto pinche bla bla bla. Ponme esa la de aire con los reyes del camino. Así nomás. Y te paras porque la vamos a bailar yo y Tigo. ¡Ay! Y una pinche ronda de nutricheras para todos desde Ciudad de Tabolcoyo. ¿Qué pasó, mi Pedrito Díaz? Pues ya te saludé desde el inicio, desde que llegué, pero ya sabes, mi hermano, que aquí andamos con todo un algo especial. Ahí te va. Saludos para Pedrito Díaz, así nomás, para que vayan y digan. Y ya aprovechando el audio, hay que ponerse al patrocinador Alfredo Rojas y de la tía Susi, pues ponme algo romántico, ¿no? Porque así, como va perdido el Cruz Azul, pues como que ando agüitadón. Y eso que no le voy al Cruz Azul. Pero ponme una rosa y una espina con bronco, a ver si se puede. Por favorcito, aquí andamos echando nutrichelas, pero es que tiene, ¿qué tiene? ¡Vámonos, Recio! Ah, y un saludo para la perra que me mordió. No se vaya a sentir porque va a pensar que ya lo olvidé, pero no. Dicho mordido todavía no se me borra.

0: Ándale, vámonos con más de los buenos temas. Por acá nos iremos totalmente a una transmisión en vivo a través de nuestras redes sociales. Vámonos sonando eso que dice el Botas Blancas, algo de Luis Sánchez y el Corazón Norteño. Creo que sí, súbale, compadrazo. Oiga, vénganse, compa, a la transmisión en vivo. Por acá andaremos iniciando.
1: Botas Blancas. Que no es el ayudante, compa.
2: Ya no.

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1: Ándale, así que ahora sí vámonos abriendo una transmisión en vivo con esto que se llama y dice Botas.

0: Atlas a mi queridísimo licenciado Florentino. Y ahí le mando un saludo, te lo aseguro que va a estar viendo el partido. No, hombre, pues ya te dije que ya no le voy a Cruz Azul, pero al que sí le voy a ir al Cruz Azul, las a mi queridísimo licenciado Florentino. Y ahí le mando un saludo, te lo aseguro que va a estar viendo el partido y escuchando a Azteca Radio. Ni modo, Mili. 1-0, pero todo cambia en un momento. Ahí saludos para los Cruz Azuleños y saludos para todos. ¿Qué andamos? Nada personal. Pero pues, dame chance de saludar a la banda. Casi no me conecto y cuando llego, pues tengo que saludar.
1: Así es, Chingui Rey.
0: Es más, hasta un pinche beso al gallo. Ahí es donde. Ah, no, a la carecita también. No, más. Oiga, señorita locutora, ahí con todo respeto, no sé si me puede poner otra bonita melodía. Esa que se llama una. Bueno, ahí te va el nombre. La de esa de No me olvides con los poderosos Ávila. Así nomás. Y un saludo para la perra que me mordió.
1: Ese es mi Chingui Rey, claro que sí. Y súbale esto de

Carlito, buenas noches. Saluditos para Lili Torres, saluditos. Saluditos para mi comparito Pedrito Díaz. Saluditos, ya andamos por acá, Lili, por ahí fórmate la noche perfecta con el Chapo de Sinaloa. Saludos al patrocinador. Ándale, claro que sí, compadre. Por acá nos la vamos

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1: Ándale, así que vámonos con más de la buena música. Andamos en este programazo. Gracias a mi compadrito Alfredo Rojas. Muchísimas gracias. Y vámonos sonando esto que se llama y dice... Ay, no más para que le suba la cuerda de la pe...

Por acá le mandamos los saluditos para Olegario Huizar el Terco. Por acá los invitamos a que suenen su buen repertorio. O los feliciten a través de la que manda Azteca Radio. Muchísimas gracias.

Olegario, muchísimas gracias. También por acá le mandamos saluditos para Cirilo Albarrán. Muy buenas noches, saluditos y bendiciones. Gracias, bienvenido a la transmisión en vivo. Saluditos para Enrique Maya. Por acá dice Martín Zúñiga, me manda mangos para California. Acá no hay. Dice mi comparito Martín que ya va a hacer negocio. El más que anda levantando pedido. Dice que se va a llevar unos cuantos manguillos. Ándale, Martina, no.

Por acá le mandamos saluditos para Mauricio Morales, saluditos para la Rosa de Rayón. A darle saluditos. Muy buenas noches, bienvenido a la transmisión. Gracias a la tía Susi por destacar esta hermosa transmisión.

Ándele saluditos para Janet de parte de Pedro. Saluditos para Luigi Torres, saludos para toda la raza de Maíz, de Ciudad del Maíz, San Luis Potosí, saluditos. Buenas noches, gracias.

0: Y vámonos con más de los buenos temas.
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0: Esto que se llama y dice y suena algo de los invasores de Nuevo León. Flor de naranjo y el sano. Algo de la buena música sonando a través de la que manda este carrera. Muy buenas noches para toda la gente que está conectando con nosotros.

Saluditos para Miguel Ángel Curroviar, saluditos desde Houston, saluditos, bienvenido. Bienvenido a esta transmisión en vivo a través de la página de Azteca Radio. También por acá le mandamos saluditos a Héctor Hernández, hasta Tampa, Florida, esa Rosa de San Ciro de Acosta.

Recuerden reportarse con nosotros en cabina o agregarnos a WhatsApp. El número es 487-179-99. Así que vámonos con más de los buenos temas en esta de la noche, agradeciéndole a toda la gente conectada con nosotros. Esto que se llama y dice y suena algo de Juan Acuña y el Terror del Norte, El Garañón.

0: compartiendo. A ver qué nos dice por aquí ese chinguirrey.
1: No, hombre, graciotas, graciotas, mi querida locutora, esa Mireli, gracias, se escuchó bien perrona esa, la de no me olvides. La conversa del patrocinador, dice Alfredo Rojas, de aquí lo molesta el tóxico, saludos para tía Susi, para todos, pues, pero ponme una rolita, ¿no? A ver, y te voy a pedir un favor, a ver si te paras y ahí en cabina, y yo acá, bailando así.
0: Oye.
1: Quisiera bailar con usted, señorita locutora, me concede esta pieza. Ahí te pones esa, la de Directo al Corazón con Paco Barrón. Amorito, no sos tú y yo, tú allá en cabina y yo aquí.
0: Oye.
1: Y así, baile y baile.
0: Ay. Ay, no más.
1: Andamos en ambiente, andamos en ambiente. Saludos para todos y una ronda de Nutri, chelas total. No me cuestan. Sírveselas a todos.
0: Ándale, saludos a mi compañero.

0: gracias. Vámonos sonando esto del Güero Colorado.
1: Vamos a enviar el Güero Colorado con mi compa Salto de Labón.
0: Con saludazos para Moreno Calavis, ya sonando Calavis, pero bailale, bailale. Agarra el paso Calavis. Por acá le mandamos los saluditos para Margarita Hernández, buenas noches. También por acá dice Tía Susi, si me

0: la de Galavis, es la del Ricky Naranjo.
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0: Por acá con esto le mandamos saluditos para Ángel Chaires.
2: ¡Jálese, compa, jálese!
0: La gente de Tula, Tamaulipas, por acá conectada con nosotros. Esa no se baila, Galavis. Sorry, dijo el gringo. Por acá le mandamos saluditos para Rinaldo Sandoval. Muy buenas noches. Por acá tenemos enfilado su tema.

Por acá le mandamos los saludos a la tía Susi, por acá dice Margarita Hernández. Ahora, ahora, no me diga eso, súbase al caballo y róbeselo y échelo a las enancas del caballo. Y le da pero bien recio, comadre, para que no se lo vayan a quitar. Ándale, así que vámonos con más de la buena música. Esto que se llama, dice y suena, baila que baila.

porque ya anda, ya mero se le terminan las vacaciones. Vámonos sonando esto que se llama Decisión, algo de liberación, algo por acá solitado a través de nuestras redes sociales. Eso que se llama Ese loco soy yo. Ándele, comadita Susi, claro que sí, gracias. Por acá se conecta a través de la aplicación. Recuerden reportarse con nosotros al número en cabina 100.

0: ver, vámonos a ver qué nos tiene por acá mi compadrito Chinguirrey. ¿Qué novedad tienes, Chinguirrey? ¿Qué novedad nos cuentas? A ver.
1: A ver, Merly, ya sabes que somos mandados. Cuando nos conectamos pedimos como si patrocináramos. Pero, ay, con permiso, a ver si me puedes poner esas las de... Hay una carta que nunca envié con los palominos. A él sí nomás. Y pues destápame unas, ¿no? Porque ya les destapo a todos. ¿Y quién? Para que me inviten una pinche cerveza. ¿Cuándo? Una pinche nutrichela. ¿Cuándo?
0: ¿Pero qué ha pasado, Chinguirrey? Tómatela que yo te la invito. Pues ahí te van unas tres. Y vámonos sonando esto que se llama This is Vena. Todo lo fue algo de Lenín Ramírez. Por acá solicitado a través de las redes sociales. Por acá agradeciéndole al tío Alfredo Rojas por este programazo. Gracias, Rojas Remodeling, tu mejor opción.

0: pidiendo de las redes sociales, agradeciéndole por importar su con nosotros.
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0: Gracias al patrocinador.
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0: Vámonos por acá sonando esto que dice y suena Doña Juana.
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Ándele, quedó el temazo de Doña Juana. Por acá nos despedimos con esto de Los Invasores. Corazón, corazón de oro. Gracias a la gente que por acá estuvo conectadita con nosotros a través de la transmisión. Vénganse a seguirnos a través de la aplicación oficial como Azteca Radio. Un gustazo poder estar con ustedes en esta ruleta musical de este sabadito. Muchísimas gracias al Águila Blanca, que por acá inició este programazo. Y por acá gracias a mi compadrito el Trofeo de Rojas, que por acá continuó con estas horas patrocinadas. Saludos y bendiciones a cada uno de ustedes, compadres.

Recuerden seguir, compartir, reaccionar y comentar. Gracias, gracias. Nos vemos mañana, primeramente Dios, en punto de las 5 de la tarde, para que vengan y nos sintonicen. Muchísimas gracias. Por acá estaremos bien presentes. También por ahí el día de mañana traemos espacio disponible para quien guste. Nos mande un mensaje de texto a cabina.

0: Ándale, muchísimas gracias. Vámonos con más de los temas. Por acá andamos llegando a la, al final de este, de esta programación, gracias al tío Alfredo Rojas. Saludos y bendiciones a cada uno de ustedes que nos sintoniza a través de Azteca Radio.
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0: Por acá nos escuchamos el día de mañana, primeramente Dios. Por acá traeremos horas disponibles para quien guste en el transcurso del día. Le puede mandar mensajito a los locutores que están aquí en cabina. Muchísimas gracias, nos vemos con permiso. Cuídense, compadres. Pero no sin antes, por acá dándole play a esta rolita de mi compadrito Moreno Galaviz, una de las meras caras y de las favoritas, algo de los invasores de Nuevo León. Súbele, muy buena noche tengan todos ustedes. Cuídense mucho, compadres. Tomen.

este humilde tributo a la carrera del señor Juan Villarreal y sus cachorros, no podía faltar esta gran melodía en la voz de sus amigos Los Ramones de Nuevo León. Se la enviamos con mucho respeto para todos ustedes. ¡Suena y dice!

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regreso. Excelente mañana, raza. Llegamos y aterrizamos en cabina. Y aprendimos los micrófonos este lunes, ya 25 de mayo, sí, señor. Muy buenos días allá en casita. Muy buenos días allá en su trabajo. Muy buenos días ahí donde quiera que usted nos ande sintonizando. Prendiendo cabina desde el mero corazón de la zona media, Río Verde, San Luis Potosí, sí, señor. Y regresamos allá, ¿quién anda presente? Ya regresamos, que trae la frecuencia, la que manda todo lo que hace mañana de lunes, oiga. Véngase, que vamos a madrugar. Bueno, a lo mejor algunos más que yo, porque sabemos que llevamos horarios diferentes,

0: Carlito Edgar. A ver si es cierto, ya véngase. Vamos a aventar buena música, vamos a aventar buen ambiente. Pero no sin antes saber, darnos cuenta quién anda ahí presente, quién trae Azteca Radio más que en su corazón, ahí en su bocina perna. Buenos días. Buenos días y bienvenidos, señores. Vamos a ver qué traemos esta mañana por ustedes, ¿eh?
1: Buen día.
2: Buen día.

qué bonito es leer eso, ¿eh? Qué bonito que de temprano conecten Azteca Radio a su bocina perrona. Saludos para mi compa Israel Smith, la raza de Querétaro, Topar Estrés, hasta

toda la vida, señores. Saludos para mi compa Tomás Hernández, la raza que nos acompaña esta mañana, el señor del tractor, que dice saludos Domínguez. Feliz inicio de semana. Excelente inicio de semana también para ustedes, muchachos. Ojalá y me les llueva chingos de trabajo, chingos de jale. Saludos para mi compa Martín Zúñiga, que dice a ver si no me regresan sin aviento. Cerillo prendido, Edgar. Es todo, carnalito, viene nomás. Cruzando la frontera. Ya parece que voy cruzando el puente. ¡Ay, güey! Chale a mi compa Martín Zúñiga. Saludos para mi compa José Luis, para mi carnalito

la buena música, señores. Muy buenos días, excelente inicio de semana allá en casita, en su trabajo, en su vehículo, en su bocina perrona, de los saludos, su amigo y servidor Edgar Domínguez, deseándolos ser un excelente, aparte de lunes, excelente inicio de semana ya.

0: Aquí en las, allá por en la pinche cabina, bien, ya, ¿cómo andamos aquí en las? Allá por en la pinche cabina, échame por ahí una pinche rola chingona que se llama Las Pacas de Aquilo. ¡Ay, nomás! ¡Ay, nomás!
1: ¿Y ese borrego que se escucha ahí? ¿Qué onda, mi compa Santiago? ¿Ese borrego qué, carnal? ¿Ese mes que ya cambió el carnitas por un borreguito?

0: cruzar el caminante con los playas, mi Edgar. Si se puede, si no, pues aquí escuchamos Teca Radio. Súbale a la que manda, señor.
1: Claro que sí, carnalita, le entramos el ayudante con los flyers. Quiero ver qué quiere la raza en pleno lunes. ¿Qué quiere mi gente el lunes por la mañana, señores? Muy buenos días, se los ven para mí, carnalito, para mi compa Sergio Martínez, que dice: gracias a Dios, mucho trabajo, mi Edgar, también mucho deporte. Pero aquí andamos escuchando la que manda, saludita y de la buena. Ha chingado desde temprano, andan pisteando, muchachos. Qué bendición esos que nos esperan hasta las 12 para empezar a curarse.

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1: Regresa ahora mi compa José Luis Zúñiga. Buenos días, Domínguez. Aviéntense tu nuevo cariñito de los rieleros del norte. Ahí está sonando, muchachos. Saludos para mi carnalito, para mi compa Miguel Trujartes. Muy buenos días, Domínguez. Ahí si se puede, ponte de mente con Río Grande. Ay, güey. Qué bonito, carnal. Qué buena música andan solicitando, Ahorita sale el caminante, sale pacas de alquiler. Ahorita las vamos enfilando, muchachos. No se preocupen.

Alta Georgia, puro Raptor Electric. Arriba Jalisco, ahí con la de la mesera del viejo Paulino Domínguez. Y hasta mi compa Pollo de Jalisco, ahorita le damos play a ese tema que también anda solicitando, carnalito. Ya tenemos ahí más música, tenemos más ritmo y sabor. Saludos a la amiga Hilda Juárez, la raza de la boquilla. ¿Quién más anda conectado, muchachos? ¿Quién más anda presente esta mañana, lunes por la mañana? Excelente, excelente inicio de semana.

0: Dice el ambiente, señores, qué buena música, ¿eh? Tenemos más mensajitos esta mañana. ¿Qué dice mi compa Santiago Albán? Audio tenemos.
1: Aquí andamos dándoles de comer a las borregas, Edgar, y para los chetos, que les encanta la baracoa de borrega y de borregos. Ahí diles que ya están listos para los chetos. Y échale un pinche dolor de cimentado, carnitas.
0: Saludos para mi compa César Galván, mi compa Santiago.
1: Ya hay más borregos, diles. Ahí dile a los chetos que ya hay más borregos, diles. Hay que ya andan como unos 60.
0: Pues a ver si anda presente y los chetos, muchachos. Háganse presente, de repórtense. Digan, aquí andamos escuchando la que manda. Sí, señor, solo para los chetos, allá. Saludos para mi compa Medi Medina, buenos días. Saludos, bien contento, feliz inicio de semana. Muchas gracias, hermano. Va de retorno esa bendición. Ese saludo, mi compa Medi Medina. Saludos para mi compa Rigoberto Huerta, buenos días, Domínguez, suerte, ni muerto te olvido con los sembradores. Y súbale a la bocina, perrona, carnalito, échale chingazos. Échale mi compa Rigoberto Huerta, Domínguez, suéltate. Quiero que seas tú, carnal. Ay, güey. Para mi chiquita que se quedó chillando porque ya me vine, viejo, y con la fe norteña. Saludos a esa, vaya hermoso Tamaulipas. Cruzando la frontera, ándale mi compa Martín Zubiega, mi compa Celso, mi compa José. Saludita a la buena con ese café.

Saludos por ahí con Alejandro Rodríguez de parte de Israel Miren, de querido Palo Estrés, allá en Houston, Texas, muchachos. Saludos para mi compa el Águila Blanca, para la raza de Martínez Painting, señores, buenos días. Chale chingazo, saludos para mi compa Alfredo Rojas, la raza de Roja Remodeling. Para mi compa Martín Suya y se viene, quiero que seas tu carnal. Después aventamos las que ya tenemos ahí enfiladitas, Paca de Aquilo, el caminante, la mesera, Luis y Julián. Ahí viene, muchachos, no se me desesperen. Ya estamos llegando a las 7 de la mañana con 20 minutos. Hora México, desde el mero corazón de la zona media, Río Verde. Desde Río Verde, San Luis Potosí, señor.

la música de la Fenorteña, échale mi compa Santiago. Oye, compa Santiago, ¿a poco tú sabes preparar la birria de borrego, carnal? Te voy a pedir unos tips próximamente. Pero a mí se me antoja un cabrito a las brasas. ¿Cómo ves?

Primera Carmen Guevara, solo por mi canalito Miguel Turrubiartes. Estamos con segmento libre de patrocinio, señores. Yo los acompaño hasta las 9 de la mañana, hora México.

0: han tirado barbacoas en el hoyo, pero en birria, pues en birria yo creo que es más o menos igual, pero no, se echa creo que en Colorado. Y a los de estos cabrones chetos les ha vendido borregos, se los vende tiernitos a los cabrones para que se los chinguen en las brasas, pero los cabrones nomás desde allá están dando a goler desde allá, desde donde vienen de juez monro los cabrones, pero ahí estamos, ¿sí? No, sin modo, si tiramos barbacoas de aquí, todos.
1: Ya dijo mi compa Santiago, ya dijo, carnal. Nada más deje que salgan las crías a flote. Allá, saludos, sí, para la raza que nos pide la música. Muchachos, saludos para mi compa, Chente Lucio.
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1: Recuerde, Escadalito, bienvenido, excelente mañana.
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1: Saludos para la raza de Jalisco, allá para mi compa, Chamoy, para la brujita, para el Noé. Para el niño de la flauta, reviene allá en Atlanta, Georgia, señores.

0: Diga por su esposa Mari Velázquez, oiga.
1: Los amigos de
0: ahí para mi carlito Piojo Ballesa, solo para los hermanos Amaya. Allá está mero Fresno, California.

Ay, Saúl Hernández, se viene esa mañana en la raza de Santa Rita. Saludos, muchachos. Ahí para la familia de la Torre, como chico de que no hay ese, pero Houston, Texas.

chingazo. Échale el chingazo, mi hermanito. Saludos para mi compa Gris González, aviéntese el camión de pasajeros, mi Edgar. Aviéntese el camión de pasajeros. Y ya está, mi hermano, y te damos play. ¿Cómo chingones que no? Muy buenos días. Algo de la música de Tierra Caliente, señores. Qué bonito raza ya también. Para mi compa Rigoberto Huerta, que dice: ni muerto te olvido con los sembradores, mi Edgar. Ándale pues, ya se la tengo enfilada, carnal. Ahorita se la ve.

día del veterano, carnal. A chingao. Aquí en México es el día del contador, ¿eh? Muchas felicidades para mi preciosota, linda, hermosa, guapota. Feliz día del contador, chiquita hermosa, ¿eh? Me acabo de enterar ahorita.

Con la buena música tengo un mensaje bien especial, un mensaje que nos escribe el patrón, dice: ¿qué tal, Edgar? Buenos días. Ese Rigoberto Huerta lo recuerdo con mucho cariño. Uno de mis primeros radioescuchas que me mentaban la madre y me decían de cosas. Jamás imaginé que él volvería. ¿Qué pasó, mi compa Rigoberto Huerta? ¿Qué pasó ahí, carnal? A ver, han dado bien borracho, gallo. Muy buenos días, señores. Qué bueno que se reporten en la frecuencia en la que manda Azteca Radio. Pues bueno, la raza que anda ahí de aquel ladito en la bocina, perrón, a lo mejor andan con sueño, no sé. O no saben cómo reportarse directamente a cabina, muchachos. Yo los invito a escribirnos directamente al número de WhatsApp 487-100-7999. Número directo de cabina para que pida música, para que se reporte a la frecuencia de la que manda orgullosamente en México y la Unión Americana.

0: Edgar, ¿a poco sí hubo pelados que hicieron enojar al gallo? Yo no sabía. Oye, ¿a ti quién te hizo enojar, gallo? Tú, Edgar. Yo sí sé quién te hizo enojar una vez que dejaste ahí el microfonillo tirado en la oficina. Y no quiero decir el nombre, pero te has de acordar, carajo. No es el Miguel Gaspar.
1: Sí, sí me acuerdo quién fue, carnal, sí me acuerdo. Sí me acuerdo exactamente quién fue, viejo. Creo que ya no se reporta con nosotros. Saludos para mi compa Santiago, mi compa César. Qué bueno que ustedes siempre andan atentos a las programaciones, atentos a la música, atentos a las problemáticas, a los dilemas que pasan en Azteca Radio. Saludos y te la buena, mi compa Santiago. A ver, pero cuéntame, ¿cómo que ando festejando el Día del Veterano esta mañana de lunes? Saludos para mi compa Rigoberto Huerta, dice buenos días Domínguez. Dile al gallito, dile al gallo que aquí andamos, aquí hemos andado siempre y nada más. Nada más que mis respetos para Adolfo Reyes, échale chingazos.
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1: Ahí está complacido mi compa Rigoberto Huerta, está complacido carnal, échale chingazos, oiga. Saludos para mi compa Luis Salas, se ve la raza que anda en sintonía de la que manda, buenos días.

Y que dice la raza esta mañana. Hay para terminación 8199. Hola, ¿qué tal? Muy buenos días. Saludos a la raza de Alaquines, San Luis Potosí, señor. Que andamos escuchando Puro Azteca Radio. Bien, ya, buenos días. Desde la mera Florida con la canción de La Cumbia del Cafetero con el conjunto Bravo. Ya está, mi compa. Ahí para Roberto Alcalá, también la raza de Alaquines, San Luis Potosí, señor. Ahorita.

0: canciones de Azteca Radio, sí señor. Ahí verá mi gente de la 20 de noviembre y la Reforma, buenos días, hasta Barrote Liliana ahí por la 20 de noviembre, sí señor. Oigan, saludos para Betty Fuentes, que dice, saludos, feliz inicio de semana. Bendiciones, excelente mañana de retorno para ustedes, amigos reescuchas. Muy buenos días, les deseo Azteca Radio, muchachos.
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2: Como Domínguez.

0: Yo quiero mandar un saludo para toda la gente que cambió al gallo por Edgar Domínguez. Gracias por preferirlo a él. Muchas gracias.
1: En las cumbias, señores.
2: Ese, güey.
1: Señores.
2: Solo para el gallo, échale chingazos, carnal. Nadie cambia a nadie. Yo siento que siempre andan conectados contigo, viejo.
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2: Échale chingazos.
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2: Ay, para mí, gente que estaba pidiendo el cafetero, algo del Bravo de Marcelo Vega.
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favorito, señores. Saludos para la amiga Margarita Hernández. Buenos días. Buenos días, señores, para todos. Saludos para Juan Salas, para Luis de Jalisco, para Pedrito Díaz, para el Feyo, para Dani. Ponte el rey del palenque, por favor. Ok, ok, ok. Gracias, amiga Margarita.

Hola para mi carlito Miguel Torrogantes. Oye, carnal. No sé si escuchaste ese día que yo no soy muy dulcero, Pero menos chingar una banderita ahí de la fiesta de tu familia, carnal. Qué bonito, muy atentos todos, Muchas gracias por esa invitación que nos hacen a trabajar en sus quinceañeras, en sus bodas, en sus bautizos. Este fin de semana, Azteca Radio, trabajando ya desde La Laborcilla. Nos tocó trabajar en Santa Rita y nos tocó trabajar en El Paso Real. El agradecimiento enorme para mi gente que nos invita.

89. Ahorita le damos play como chingones, que no, muy buenos días. Saludos para amiguito Valles Edgar, suéltese la canción de Lloré. Lloré, grité y canté con la dinastía de tu santa carnalita, ándale pues. El hijo viejo dice, todavía ando pedo de tristeza, que anoche perdieron mis pumas.

Y se pusieron hasta las meras ancas, carnal, hasta el mero, como placa de trailer, hasta mero atrás, carnalito. Oye, pero mira, que te sirva de consuelo. Los Pumas eliminaron al América.

0: Edgar, dile al gallo que no se ponga celoso, pinche viejo copetón, cachetón, dile al cabrón.
1: Viejo copetón, cachetón, dice. Oye, se anda yendo al gimnasio para bajar el cachete, carnal. Quería saber si regresan conmigo.

0: esta mañana, que también anda bien activo. Buenos días, compañeros, saludos. Va de retorno mi compa Sergio Salcedo. Excelente mañana. Solo para el Dios Yanguis, ese que dice:
1: buenos días. Esto que escuchas es Azteca Radio.
2: Bueno.

Andale, solo para mi compa Martín Hernández, la base de Matehuala, y Sacaron el 89, la música y de Vagón Chicano, sí señor, allá. Tenemos más de los saluditos especiales esta mañana, que dice mi compa Rigoberto Huerta. Aquí curándola, cabrón. Digo, aquí curándola porque está cabrón Domínguez. Hoy no se trabaja, hay que seguirle pisteando. Saludcita la buena. Ya dije, chingado, a mí también ya me quiere faltar el respeto, mi compa.

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No deje que llegue la cruda, que el calor se siente bien feo. Esa es la buena música, señores. Estamos cruzando las 8 de la 7 de la mañana con 56 minutos. Hora México a través de Azteca Radio, sí, señores.

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señoras y señores, muchas gracias por estar presente esta mañana. Vamos a desearle de todo corazón y mandarle un fuerte abrazo al señor Gregorio Pacheco, el tío Tianguis. Muchas felicidades, tío, échale chingazos. De parte de todo el equipo y staff de la que manda por Azteca Radio. De todo corazón, carnalito, esperando que hoy se la pase de lo mejor. Esperando que todos sus deseos.

Bueno, señores, iniciamos segmento especial. Segmento especial para mi canalito, el Tío Tianguis. Muchas felicidades, enhorabuena. Oye, hermano, y para mí me pasaron el dato, me pasaron el chisme que te gusta la música de Grupo Cabildo, de Invasores. ¿Y quién más, Tío Tianguis? A ver, dale gas, dale play. Saludos para mi canalito Mello Murillo, para la amiga Mina Treviño, para mi compa, amiguito Belleza, para Santiago Albán, para mi compa Sergio Salcedo.

Florida. Para mi compa Gente Lucio, para Israel Mida y el Tequenel, los padres tres desde Houston, Texas. Mini Medina, los hermanos Zúñiga, Miguel Torroyantes. Por esa raza que en sintonía, muchachos.

0: Muchas felicidades a ti, Tianguis, que está cumpliendo sus 15 primaveras. Y desde, ay, salúdame lo de mi parte. Y desde, no, pues este, dile que yo ya le mandé el regalo con el pinche Cuquín. Le mandé el antídoto para que le creciera la greña, para que le salieran trenzas. Pero pinche Cuquín, sepa la mano, y chingado, lo dejaría o no se lo mandaría o qué pedo con el Cuquín. Y échame un saludote a ese tío Tianguis, que se la pase de lo mejor el día de su cumpleaños, el día de hoy, Edgar. Y échale chingazo. Y dile al gallo que gracias por darle esa ahorita al tío Tianguis. Y ahí estamos, Edgar. Échale chingadazos. Y enfílate la canción Al pie de un verde de Pinito con el grupo Montés. Gracias, Edgar.
1: Ándale eso de Al pie de un verde Pinito con el Montés de Durango. Ya sea mi compa, muchas felicidades, tío Tianguis. Esperando que a lo largo de ese horario, de esa hora que lo acompaño, se la pase de lo mejor. También los saludos para la amiga Hilda Juárez. Tarde pero sin sueño, tarde pero seguro. La Nasa de la Boquilla presente esta bonita mañana. Excelente inicio de semana. También para usted, amiga Hilda Juárez. Ahí para Martín Hernández. Échale chingazo, aquí andamos, aquí seguimos. Saludcita de la buena. Felicidades al cumpleañero, felicidades al tío Tianguis.

Dice complacido mi compa Santiago Galván. Saludos para la amiga Pina Treviño. Dice buenos días. Muchas felicidades por el tío Tianguis. Que Dios lo siga bendiciendo con muchos años más de vida de parte de la amiga Mina Treviño. Échale, tío Tianguis, no te me duermas, carnal.

más solicitada, muchachos. Oiga, tenemos a lo mejor de mis tragedias. Ahorita le pegamos la rosita al Leo, carnal. Saludos para Penny Medina. ¿Qué onda, mi Edgar? Buenos días. Un saludo para el Dios Tianguis, el Teo Toppers, de parte mía. Y dile que se acepta bailar un vals conmigo, por favor. Anda chameando, Meni.

Puente del Carmen, chile chingazos allá. Nosotros los saludamos desde el mero corazón de la zona media, desde la calle Juárez 900, zona centro, Río Verde, Solís Potosí, señor.

pasada con Raúl García y su grupo Cabildo, por favor. Gracias al gallo por ese espacio. ¿Dónde le puedes llegar? A través de la que mando, a través de Azteca Radio, sonando la música.

¿Qué dice el compa Sergio Salcedo? Edgar, felicidades al cumpleañero. Felicidades al tío Tianguis de parte de la raza de Salcedo Fremingen. Muy buenos días. Dale, saludos al patrocinador de esta mañana, señores.

Señores, señores, esperando y deseando que el Tío Tianguis se la pase muy bonito. Ese bonito día para él, ese día especial para él. Muchas felicidades. Ojalá la pase bien chingón, carnalado, de toda su familia, al lado de amistades, de

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llega más de la música, señores, llega más de los temas totalmente solicitados. Se llama Rosita de Olivo. Solo para mi compa Checo Arroyo y hasta aquí el Arteca, Sánchez Viejo. Solo para mi compa José Luis Zúñiga. Solo para mi canalito Miguel Torriartes. Para mi compa José Torriartes, se me presente. Que dice canalito, buenos días. Muy buenos días, mi compa José Torriartes, allá por Atlanta, Georgia. Gracias, Santa Isabel, que también anda presente esta mañana. Excelente inicio de semana, muchachos. Saludos para Miguel Turobiartes, aquí seguimos, Edgar. Ándale, saludos a Isamero, Houston, Texas.

Suénate a Rosalinda con Invasores. Esa acaba de salir. Esa la acabo de sonar, mi compa José Luis Zúñiga. Se la cambió, se la canta ficción. Dice, muchas felicidades al viejo pelón del tío Tianguis. Felicidades de parte de los hermanos Zúñiga, al señor pelón de la web. Ya déjenle paz. Déjenle paz hoy. Con el niño no, muchachos. Con el niño no, por favor, porque hoy está de mantel largo, hoy está de fiesta.

Sergio Tianguis en este bonito día. Día tan especial para él. Tenemos mensaje de parte de su hija Pao. Dice: hola, buenos días. Me podría poner las mañanitas para mi papá Gregorio Pacheco, que lo amo con todo mi corazón. De parte de su hija, de parte de Pao Teo Tianguis, échale chingazos. Muchas felicidades, enhorabuena. De parte también de toda la raza que está presente esa bonita mañana acompañándonos en este segmento especial. Un solo para el patrocinador, solo para el Teo Tianguis. Dice: Edgar, dale gracias a todos los que están felicitándome. De mi parte, muchas gracias. Aquí andamos atrás de la bocina perrona

vamos a ganar copa de los cebos solicitados, señores. Saludos por la amiga Mina Treviño con ese temazo de Lizetina. Se llama Gente Corriente, solo para Gregorio y Pacheco, el Yotianguis. Muchas felicidades. Allá también, por supuesto, saludo para mi compa César Galván, y ya presente esta mañana. Buenos días, mi Edgar. Échale las felicitaciones al Yotianguis de parte de los compadres Galván. Aquí andamos. Andamos atrás de la bocina, perrona, sí, señor. Un saludo bien especial también de parte de mi compa Gerardo Campos, allá de Puebla, que dice: buenos días, amigazo, lo esperamos, lo estamos escuchando. Y súbele la bocina, perrona, viejo. Compadre Gerardo, mi hermanito, saludos para el amigo Ophelia Benavides. Edgar, dígale al tío Tianguis que aquí lo... aquí en la 20 también hay tianguis todos los lunes para que igual traiga sus calzones a vender para acá, dice. Órale, tío Tianguis. Iba a decir una barbaridad, pero no. Váyase al tianguis de la 20 de noviembre.

Gracias a todos por sus felicitaciones. Gracias al gallo. Ah, como lo quiero. No me van desmanoseando, Edgar, por favor. Oiga, muchachos. Ya casi me retiro de cabina. Se van a quedar en excelentes manos. Llega la música, llega cabina, llega el micrófono. La prima Isabel Contreras a seguir con Mate de Ambiente. El segmento especial para el tío Tianguis. Muchas felicidades. Saludos para mi compa César Galván, dice, échale un saludo para el compa José Troviantes, para Mari Velázquez, para el compadre Santiago Galván y la compadre Georgina Luna. Y un saludo para la chula de Miran Treviño de parte de mi compa César Galván. Ándale pues, ahí está el saludo bien especial, carnalito.

0: señores y señores. Dicen que el que avise no es traidor. Nos vemos en la próxima. Se quedan en excelentes manos. Y hasta la prima Isabel Contreras esperando turno para quitarnos los micrófonos. Oigan, síganse la pasando de lo mejor. Excelente inicio de semana para todos y cada uno de ustedes. Excelente lunes. Lunes por la mañana. Nos vemos en la próxima. Yo regreso, si no me equivoco, el día de mañana a las 7 de la mañana. Si me equivoco, yo les aviso. Gracias, muchachos. Hasta la próxima. Excelente día.
1: Está castigado. Mañana no viene el güey.

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Mi nombre es Isabel Contreras, la prima Chava, y te vengo acompañando en un programa especial. Oigan, antes que nada, pues por ahí le mandamos los saluditos a nuestro cumpleañero del día de hoy. Ahí los saluditos para el tío Tianguis. ¿Dónde andamos, tío Tianguis? Todavía anda perdido. Ahí el saludito para usted, el saludito para toda su familia. Y muchísimas felicidades. Que Diosito me lo bendiga hoy, mañana y siempre. Y que cumpla muchísimos años más. Hoy le dedicamos este programazo con muchísimo cariño. Ahí de parte del mero mero. Ahí de parte del gallito y de parte de Aitana, muchachos. Ahí para el tío Tianguis. Y a petición de nuestro patrocinador, dice, ponle por ahí pelón pelonete con muchísimo cariño. Y dice, aviéntale unas liguitas para que se haga chongos.

Pelón, pelón, pelón. ¿Sabe que se le quiere, tío Tianguis? Oigan, muchachos, y pues bueno, hoy elevamos la mirada al cielo y le decimos gracias, papá Diosito, gracias por cedernos un día más aquí en la trabajación de Azteca Radio. Por ahí le damos las gracias a mi compañero Edgar Domínguez por cedernos los micrófonos. Es turno de la prima Chávez. Muy buenos días. ¿Quién ya se reporta a través de la que manda? Por acá dice nuestro patrocinador, dice el tío Tianguis. Dice, prima, ahí de preferencia de tipo tierra caliente. Pero pues no pasa nada por lo que pida por ahí la raza, no pasa nada. O sea, si es de tierra caliente, mejor. Y si no, no pasa nada. Pues bueno, muchachos, ahí están las indicaciones. Y oye.

señor Gregorio, mejor conocido como el tío Tianguis. ¿Que dónde andará, muchachos? Que por ahí andaba perdido, pero quién sabe qué rumbos tomaría. ¿Dónde andamos?

0: De los primeros mensajitos que tenemos, muchachos, al 487-179-99. El día de hoy le decimos muy buenos días a Tomás Hernández, el señor del tractor. Good morning, saluditos en cabina. Igualmente, mi Tomás Hernández, ¿cómo andamos? ¿Cómo te amaneció el día de hoy? Muchachos, segundo mensajito es de Sergio Arroyo. Muy buenos días, mi Sergio, ¿cómo te amaneció el día de hoy?
1: Hola, Chabelita, mi amor, qué gusto oírla de nuevo en este lunes, que andamos bien crudotes el Chalán y yo, pero bien felices, mi Chabelita. Qué ánimo. Bueno que vino a alegrarnos el día y la mañana, como el Domínguez, ese también nos alegra muy bien el día y la mañana. Arriba mi Chabelita, qué bonito que esté aquí con nosotros. Ay, si le puede poner las mañanitas al cumpleañero, pero con los príncipes del trópico para que se alegre y súbale a la que manda mi Chabelita hermosa, la quiero un chingo. ¡Ay, ja!
0: Ándele, claro que sí, por ahí le mandamos el saludito, ni más ni menos que para Sergio Arroyo, que amanecieron cruditos. Ay, ay, ay, ay, ay, eso es todo, mi Sergio. Bienvenido, bienvenido a la programación.
2: Chale, chale.
0: Tercer mensajito es de Goín Sierra.
2: Chale, chale. Buenos días, buenos días. Saluditos, saluditos ahí al cumpleañero, que cumpla muchos años más. Aquí estamos todavía aquí con la vecina. Échale, estamos escuchando aquí.

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1: Tómenle, cabrones, y que no les pegue la vieja.
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0: ¿Qué nos dice por acá el buen Gerardo? La raza de Puebla presente y arriba Puebla.
1: Chabelita, buenos días. Espero que te encuentres bien de salud y de todo. Y decirte feliz día lunes y aquí te estamos escuchando. Saludos para todos. Para mi amigo el boricua que está aquí a mi lado.
0: Eso es todo. Muchísimas gracias por ya estar en sintonía.

Chave, ponte sota de copas con la dinastía de Tuzantla. Saluditos a los Vallesas de Houston y Dallas y la Bondojo y arriba la que manda. Ándele, saludando a toda la raza de la Bondojo, y yo digo, ya se levantarían.

0: haríamos en un fin de semana? Ay, guácala, qué rico. ¿Cómo diría la tía Susi? Hasta lonchería, Chelly. ¿Qué diría la tía Susi?
1: Qué rico.

0: que manda, dice Meñito Ballesa.
1: Camino ya
0: recorrido. Por culpa de Anita, que no fue ayer, dice, a visitarnos y llevaba elotes. Dice, todavía ando pedo, y el piojo todavía como las cebollas, como que...

ver, vamos a ver qué nos manda por acá, Meñito. A ver. Ah, condenados. Mira nada más. Ayer tuvieron elotada. Eso es todo. Qué bárbaros. Pero hoy no se quieren

Por acá le mandamos el saludito a nuestro cumpleañero, el tío Tianguis. Dice, fórmate, por favor, Juan Colorado. Dice, pero con Don Tino García, ay, por favor, claro que sí, es la que sigue a continuación. Dice, a mí la cruda, no, a mí no me hace nada, dice el tío Tianguis. Eso es todo. Y se nota porque anda ahorita en la trabajación. Por ahí le mandamos el saludito para el morro de Atlanta. Dice, hola, prima Chávez, saluditos, aquí andamos escuchándote. Ándale, para la raza del meritito Atlanta, a huevo que sí. Ahí para el morro le mandamos los saluditos y gracias por estar en sintonía. Por acá presente también la raza de Matehuala, dice, saluditos, hermosa, dice, por ahí la canción Noche Eterna con Beto y sus Canarios, saluditos de parte de Martín Hernández, ahí la raza de Matehuala, San Luis Potosí. Claro que sí, Martín, ahorita te ponemos por ahí tu rolita. Dice, aquí andamos en modo avión, muchas felicidades al tío Tianguis y que sean muchos años más, saluditos a mi My Love, si puedes por ahí las mañanitas alegres de parte de la tía Susi. Claro que sí, hasta lonchería Cheli,

este temazo que nos solicitan, muchachos, de parte de Pau. ¿Me podrías poner la canción para ti, papá, de Luis Ángel el Flaco? Ahí para mi papi, dice por acá. ¡Súbale, tío Tianguis! Y Pau, dale un abrazo fuerte.

¡Ay, ay, ay! ¡Ya está apartado! ¡Qué bárbaro! ¡Qué bárbaro! Por ahí le mandamos el saludito para nuestro festejado acá de parte de su hija. Dice, ahí viene en camino, prima, la nueva bocina. ¡Qué bárbaro, tío Tianguis! Ahora sí se va a lucir con ese regalote, mire nomás. Gracias a mi hija Pau, la amo, dice por acá nuestro cumpleañero. Nosotros continuamos con más de la buena música y nos vamos con esto que suena bien y bonito. Se llama, ni más ni menos, Noches Eternas. Oiga, pero se la ponemos por acá con Rigo Tobar, porque ¿qué creen? Que con Rigo Tobar se escucha bien perruski esta rola. A mí se me hace que esa bocina no va a llegar.

Por acá tenemos mensajito de parte de Santiago Galván. Dice, muy buenos días, prima. Muchas felicidades al tío Tianguis. Y enfílese por ahí la serenata con Beto y sus canarios. Saluditos al compadre César y otro saludito a mi pistolera Georgina. Muchísimas gracias. Claro que sí, muy buenos días. Y ahorita le ponemos su rolita. Ahí para los compadres Galván. Ahí para sus pistoleras. Por ahí le mandamos los saluditos.

0: más para decir.
1: Buenos días, prima. Saluditos al patrocinador y muchas felicidades ahí para el cumpleañero. Muy buenos días para Rosy Hernández. ¿Cómo te amaneció, Rosy? Andas bien contentota, ¿verdad?
0: Porque cuento los días de aquí hasta mayo.
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0: poco malito. ¿De qué, Ulises? ¿Qué te pasó? No me digas que te dio la gripa. Arriba Tampico, Tamaulipas, ¡ajúa! Hay saluditos ahí para mi amorcito, que la amo mucho. ¿Y dónde andará esa Maribel Flores? Ya le mandé saluditos desde que llegué y no se ha reportado. Hay los saluditos para Alfredo Rojas,
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0: que nos solicita por acá también un

0: hermoso, ¿no, Alfredoski? Muy buenos días. Por acá también le mandamos los saluditos para el cisne de Naucalpan. ¿Qué nos dice?
1: Mi Chave, rico día y buen inicio de semana. Y bendito día a todos.
0: Igualmente.
1: Los que están conectados, que tengan una excelente semanita. Y aquí andamos presentes con la locutora número 1 de Azteca Radio. Y trépale a la bocina de Coppel.
0: Y trépale a la bocina de Coppel, claro que sí, al meritito cine de Naucalpan, que ya anda presente con la prima Chave. Muchísimas gracias, dice prima hermosa, dice, era noche eterna con Beto y sus canarios. Saluditos desde Matehuala, San Luis Potosí. Yo sé, pero ¿qué crees? Ay, Dios mío, es que con la otra me gustó un chorro. Pero ahorita te la ponemos, no te preocupes. Dice, ahí dice, saluditos al tío Tianguis, saluditos para el patrocinador, claro que sí. Ahorita

0: Anda listando, dice, la maleta que para que el vecino saludar, se vaya.
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0: Ay, vecino, ni modo, vecino, ya se le llegó su hora. Vámonos, vámonos, muchachos. Por ahí seguimos avanzando, por ahí nos vamos con más saluditos. Por acá le mandamos el saludito por acá, ni más ni menos. Que a Martín Hernández, que dice, prima, pónmela, compete sus canarios. Claro que sí, lo complacemos, muchachos. Es inicio de semana y cómo

Chave, que pases un exitoso día. Muchísimas gracias. Acá le damos los buenos días a Israel. Ahí hasta Taquería Los Nopales, le mandamos los saluditos. También presente por acá mi chula Maribel Flores, dice, lindo día, prima. ¿Cómo dice que me mandaste saluditos? Si yo tengo la bocinilla todo desde las 7 de la mañana. ¿Pero qué ha pasado? Muy buenos días. ¿Cómo de que no, mi chula? Pues si dije hasta Norte Carolina, el saludito para Maribel Flores, el saludito para Rosy Hernández, Panita Parra, pa' Sonia Rocha, pa' Mina Treviño, pa' Ofelia Benavides, Hilda Juárez, Hilda García, Taquitos Doña Ceci. No, hombre, dije un montón de saluditos, pero nadie se ha reportado. A mí se me hace que el día de hoy traen puro sueño. Se llama La Serenata, es a cargo

Hoy no más, por ahí seguimos avanzando, por acá le mandamos los saluditos para el morro de Atlanta, dice, me estoy enamorando, ¿de quién morro? ¿De quién te estás enamorando? Muy buenos días para Lalito Rosas, dice Isabel, Isabel, muy buenos días, por ahí fórmate, por ahí una rolita de Beto y sus canarios, por ahí saluditos para ti, claro que sí, acá para el hermano Chinchones que se anda reportando a esta hora de la mañana, muchachos, 10 con 14 minutitos. Oigan, bueno, pues por acá 10 con 14, pero en la Unión Americana, ¿qué horas serán? ¿Las 11 con 14 o las 12 con 14? Oigan, y

0: esta rola para el hermano Chinchones.
1: Mi Chave, apenas estoy escuchando que es cumpleaños del tío Tianguis.
0: Claro.
1: Pues felicidades, que se la pase muy bien con todos sus seres queridos. Un mega abrazo del buen cisne de acá de Naucalpan, a distancia hasta allá. Y felicidades, un abrazote, hermano.
0: Ándele, claro que sí, por acá las felicitaciones del buen cisne del meritito Naucalpan. Por ahí le mandamos los saluditos a nuestro cumpleañero, el tío Tianguis, un programa especial de parte de Aitana, de parte del gallito.

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2: Hijo, eso ya mero va a ser este jaripeo. Ya alistaron sus botas, sus sombreros, su cinto piteado, muchachos, para que se vayan a disfrutar de este grandioso jaripeo baile. Oigan, muchachos, y por ahí, para los patrocinadores, por acá, para el amigo Alfonso Mendoza, le mandamos los saluditos. Por acá nos solicitan dos boletos, nos solicitan información. Quieren dos boletos, así que por favor, mándeme por acá el número, muchachos. 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También se pueden comunicar al número 9403. 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

Claro que sí, ahorita le formamos la de Ay Chabela y con muchísimo gusto. Y nos vamos con esta rolita que suena bien y bonito y esto que suena a cargo de la leyenda de Servando Montalva.

0: besos.
1: 10:29 minutitos. Recuerde que yo los acompaño hasta las 11 de la mañana.
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1: Pero claro, estamos

Muchas felicidades para el tío Tianguis y que saque el mole porque dice, yo llevo el topper, dice por acá Junior Iquilita, y yo llevo las cheves y que se arme la carnita asada, ¿o qué no, tío Tianguis? ¿Se va a armar o no se va a armar la carnita asada? ¡Ay, ay, ay, ay, ay! ¡Ajú!

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Ándele, por acá le mandamos el saludito al tío Tianguis, que dice, se va a armar la carnita asada, que se arme la carnita asada, eso es todo, ay, ay, ay, yo sabía que el cumpleañero no se iba a rajar. Por ahí le mandamos los saluditos para Ángeles Salas, hola, muy buenos días, hermosa prima, me voy despertando, a huevo, eso es todo, qué agusticidad. Por ahí le mandamos los saluditos para Ángeles Salas, que ya está aquí presente a través de la que manda, es cumpleaños del tío

Complacida, Margarita, complacida. Por acá también los saluditos. Dice, ¿me puedes complacer con un saludito a Margarita Chávez, a Norma? Ahí con la canción, No Necesito Papeles, con Zeto Vargas y sus calentanos. Claro que sí, ahorita se la sonamos mientras nos vamos con esto que suena bien y bonito. A cargo de los Sembradores. Se llaman Mentiras Bonitas. ¡Ay, ay, ay! Oigan, ¿y a poco sí habrá mentiras bonitas? ¿Y cuáles serán las mentiras?

0: Ay, Dios mío. Un saludito a mi esposo Fabián Salinas, que hoy me prepara, que hoy me prepara el desayuno. Uy, en este siempre día lluvioso.
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0: Por ahí en el estado de Georgia. Ahí de parte de su esposa Kena. Hijo de su nombre. A mí se me hace que hoy van a meter la leña.
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0: A mí se me hace que está lloviendo.
2: La

0: prima, suénate por ahí tu corrido. Ay, se va mi corrido, muchachos, a petición de la raza. Muchísimas gracias por solicitar mi corrido. Esto que suena bien y bonito es el corrido de la prima.
1: Y échamelo pa'l sur. Súbanle a la bocina de Coppel, porque ya llegó la prima Chávez.

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1: Y nos vamos con ese temazo que se llama

0: Calentana. Arriba Guerrero, San Luis Potosí,
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0: Ya la tenemos formada, ya la tenemos formada, Aquilita.
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0: Ya estamos llegando a la

0: ¿Cómo le va en la trabajación? Así que muchachos, las 11 con un minutito. Por ahí muchísimas felicidades al tío Tianguis. Que Diosito le siga permitiendo muchísimos años más al lado de su familia. De rato vamos a armar la carnita asada o no sé si vaya a haber tamales, vaya a haber tortillas hechas a mano. No sé qué vaya a haber de rato, muchachos, pero tiene que haber algo.
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2: Ya están bien viejos mis amigos. Unos ya tienen canas y otros ni tienen pelo.
3: Sí, pero eso no les gusta, por eso no quieren aceptar la realidad.
2: Pues cántales pues.
3: Órale, ahí va.

0: soy la buena suerte.
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3: Vámonos a los elotes con el Aureliano, muchachos. ¡Qué bárbaros! Ay, no, qué delicia, Aureliano, con harta mayonesita, chilito, limoncito, quesito. Ay, ay, ay, no, hombre, lo mero bueno. Por ahí le mandamos los saluditos a Aureliano, que anda disfrutando de una enlotada. Por ahí también los saluditos para Alexander Soto, que dice, hola, ¿me puedes poner la canción de La Cruda para Omar? Dice, ¿qué anda malo? Hay un saludito para Germán, para Jaime, para los primos del Fierrote. Ay, para los primos del Fierrote. Hay un saludito ahí para el Diego Licona. Ándele, claro que sí, por ahí le mandamos los saluditos y en un momentito le ponemos su rola y esto suena más o menos.
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4: Ella es la prima Chabel. Isabel Contreras. Y échenmelo pa'l suru y súbale a la de Coppel. 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

0: Sí, buenas tardes. Podía mandar unos saludos ahí para Andrés de aquí, desde Virginia. Ahí, porfa, ahí, para el Andrés, porfa, ahí. De Virginia, sale. Ay.
1: Ándele saluditos para el Andrés.

0: Pinche Abelita, qué bien estuvo eso de dejar al ganso en la banca, ese cerote ya que no vuelva. ¡Ay! Es todo, mi Chabelita, y súbale a la que manda.
1: Te van a bloquear, te van a bloquear, Sergio. Oigan, por acá le mandamos el saludito a nuestro patrocinador para Lalito Rosas. Dice, prima esa de la nobleza, se llama Chaparrita. Dice, ahora sí, lo que yo quiera, ¿verdad? ¿Tengo chance? Sí, Lalito, el día de hoy tú tienes pase VIP. Dice, no, hombre, prima, están cerradas las compañías, por eso no trabajamos. Ok, ok, no, pues disfrute su descanso, disfrútelo ahí en casita con la familia, ahí acostadito en la sala, aviéntese una cobijita, póngase por ahí un cafecito por un lado, unas gorditas, no sé, lo que usted quiera y póngase cómodo y pídame rolitas, porque hoy a nuestro patrocinador le vamos a dar pase VIP.
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1: Ya sonando su rola, se llama Chaparrita.

Eso es todo. Por ahí seguimos avanzando. Por ahí le mandamos los saluditos a Aldo. Dice, prima, saluditos para ti, para el patrocinador. Y muy buenos días. Fórmate una rolita. Se llama Voy a pintar mi raya. ¡Ah, qué buena rola! Y que tengas un día como condón. O sea, que tengas un día como condón usado. ¿Cómo es, Aldo? ¿Cómo voy a tener un día como un condón usado? Ay, Dios mío, o sea, que lo tengas lleno de bendiciones.

¡Ay, Aldo! ¡Ay, Aldo! Arriba la máquina, pero para trabajar, muchacho, pero para trabajar. Mil bendiciones a

patrocinador, y también para su chaparrita Rangel, aquí reportándose los amigos de Mezquitic de Carmona, Martín Vaca y su hijo El Boy, ahí con la rolita de Cuestión Olvidada de los Tigres del Norte. Ándele, claro que sí, por ahí le mandamos los saluditos y enseguida suena su rola. Muchísimas gracias por estar en sintonía. Ay, ay, ay. ¡Ajú! Ahí para los amigos de Mezquitic de Carmona.

0: Ahí sí, de repente puedes mandar unos saludos ahí para toda la raza que pues hoy no trabajó porque es día festivo y como día festivo tenemos que respetarlo y hay que pistear. Saludos ahí para toda la raza de Guatemala.
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0: Ahí sí, de repente puedes mandar unos saludos ahí para toda la raza que
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0: es día festivo y como día festivo y yo, tenemos que respetarlo y hay que pistear.
2: 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Ya, pues, te alejas.

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0: Ahora resulta que es día festivo. A ver, muchachos, hoy 25 de mayo, ¿qué se festeja?

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¡Complacido, complacido nuestro cumpleañero! Oiga, muchachos, por acá le mandamos los saluditos para los ruperos de Guanajuato. Dice, quédate conmigo esta noche, por favor, prima. Quédate conmigo esta noche. Claro que sí, para los ruferos de Guanajuato, para mi chula Hilda Juárez, que también anda por estos rumbos. Para el amigo Fello, dice, muy buenas tardes, prima Chávez. Saluditos al patrocinador. Y claro, para ti, ahí me enfilas una rolita de la nobleza de Aguililla. Se llama... De la mejor versión de mí. Ay, por favor, claro que sí, ahorita se la sonamos.

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1: Hasta parece que está en una iglesia.
0: Cállese, prima, no estoy cantando.
1: Póngase a trabajar, güey.

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1: Qué buenas rolas, rolas del recuerdo, mi Lalito. Por ahí tenemos mensajito de Cayo Toledo.
2: Sí, buenos días, buenas tardes, mi Chávez, buenas tardes. Aquí andamos, nomás que ando un poquillo ocupadillo aquí, pero aquí andamos, gracias a Dios, aquí andamos, y gracias por recordarte.
1: Ándele, muchísimas felicidades para Cayo Toledo, que Diosito le permita cumplir muchísimos años más. Le mandamos los saludos y las felicitaciones hasta el meritito Virginia, muchachos. Y ahí, con permiso de mi patrocinador, le vamos a sonar las mañanitas.

Hoy no más, hoy no más. Y claro, por acá seguimos avanzando, sí señor. Por ahí nos vamos con los saluditos. Y dice por acá, prima, es día de los caídos, pero yo todavía no estoy caído. Aquí estoy trabajando. Una canción por ahí se llama Contrato con la Muerte, ahí con Chalino Sánchez, porfa, ahí con permiso del patrocinador. A ver, vamos a ver, porque como que esa no se

0: Cero Empatía con Julión Álvarez. Ahí, por favor, ahí con permiso del patrocinador. Claro que sí, ahorita se la sonamos con muchísimo gusto. Nos vamos con más saluditos. A ver, por acá tenemos un video. ¿Qué nos manda? ¿Qué nos manda la raza? Bueno. Bueno.
1: Isabel. Préndele a la moto. Digo, préndele a la moto. Préndele a la Azteca.
0: Ya presente por acá el compa Fidel desde Corsicana, Texas, y puro stream flooring. Claro que sí, le vamos a prender a la moto, pero la próxima semana porque todavía no tiene placas. Así que, muchachos, ¿qué nos dice Aureliano? Bueno, bueno.
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0: Oigan, es que dicen que lo más suave es lo más peligroso. Cuando usted toma licor y usted lo prueba y dice... ¡Ay, está bien suavecito! ¡Es señal de que va a andar a gatas!
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0: Hijo eso, por acá nos presenta Natural Light. Hay que probarla, hay que probarla. ¿Me puedes complacer

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1: Isabel,
0: conmigo.
1: Cruz de Palo, ahí con Indomables. Saluditos para todos los conectados. Ahí para el amigo Choclo, Choclo Maldonado, hasta el estado de Texas. Dice, y unas...

0: Y si no, pues la de detalles ahí con los Tigres del Norte. Y saluditos para mi compadre Piojo, Anita Parra, para mi hermana Leonor, para Jessy Ballesa, para mi papá Don Juanito, para mi flaquita Lorena. Y gracias, mi Chave. Y aunque te callen, cántale, dice por acá. No, hombre, ¿quién me va a callar? Ni este audio me va a callar.
1: ¡Cállese, prima, no esté cantando! ¡Cállese, prima, no esté cantando!
0: No, hombre, Dios mío, a mí el único que me puede callar es Dios. De ahí en fuera, nadie me puede callar.
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3: Ay, papá, de esa, no, porque me meo.
0: Se llama tú.

0: tápate las orejas. No escuches esto, Rosy Hernández. Ya se destapó la primera.
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0: Moira está descansando en casita.
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0: 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Chabelita, mi amor, ¿me puede complacer con una de Los Caminantes? La ca-

0: A ti te la vamos a poner nada más de la mitad, Ángeles. En la
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0: Y hoy sí vamos a gritar, pinche pelota.

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0: Buenas tardes, prima, prima aquí el compadre Santiago Armando reportándose con usted. Entonces, de aquí a 5 meses, este es mi cumpleaños, mi prima, se me alista de aquí a 5 meses para que me patrocine, ¿ok? Yo le aviso.
1: Claro, ya dijo Santiago Galván, ya dijo. De aquí a 5 meses le apartamos, nomás dígame

0: prima, aquí el compadre Santiago Galván reportándose con usted. Entonces, de aquí a 5 meses, este es mi cumpleaños, mi prima, se me alista de aquí a 5 meses para que me patrocine, ¿ok? Yo le aviso.
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2: Yo me despido con esta rolita que nos solicita nuestro patrocinador. Es a cargo de Ana Graviel, se llama Tú lo decidiste, hoy nomás. Hemos llegado a la 1:02, se quedan en buenísimas manos. Se viene mi compañera Karen González a seguir con el buen ambiente, que se la sigan pasando de lo mejor. Mi nombre es Isabel Contreras y nos

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1: ¡Karen, te amo!
2: No, ya la vaya mal.
3: ¡Hoy no más! ¡Hoy no más! ¡Súbele esa rola!
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6: Karencita, Karencita, mi amor, me traes como burro encima.

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3: Adelante, pues, mi gente bonita, ¿qué tal? Muy buenas tardes. Excelente inicio de semana. Saludos a

0: ¡Ay, puro sueño, compadre! ¿A poco sí le parezco a la prima Chávez? ¡No me digan!
1: ¡Hasta cuándo no!
0: Por el camarada Don Fer Ramírez, que dice la rosa de vinetera de Huayco Tejas, se los carecina mi preferida. Suénese el aretito. Ándale, pues claro que sí, se los preca para Don Fernando Ramírez, hasta el mero Huayco Tejas. Y

Anda de Salamanca con el aretito. Saludos a la Rosa de Hueco, Texas. Saludos preca para el paisano Víctor Gaspar, que dice: hola, Karencita Coqueta, saludos en cabina. Súbele, súbele la bocina perrona, la que manda. Claro, bebé, ¿a poco hay otras, Víctor? Ahí ponte las guitarras locas con sonido el poblano, que hace mucho que no la escucho. Ándale pues, saludos preca para Víctor Gaspar y su bonita persona. Que tenga una bonita tarde. Y arriba el chaqueteo, Víctor. Claro, bebé.

nuestra cámara del piojo ahí, eso que dice, buenas tardecitas, Karencita. Por ahí fórmate la de espejo con el Darey, para que Anita le vaya a dar recio al comal. Anda recalentando las fajitas que sobraron ayer.

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2: Por ahí mándale un pin saludo a la perra que me mordió.
1: Señoras y señores,

0: matrimonio que la banda ya conoce. Y en esa ocasión vamos a disfrutar, vamos a gozar algo de la música.
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0: De guitarras.
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4: Para que se los para acabar con este tema para Víctor Gaspar, que la andamos solicitando. Pero qué ha pasado, cuánto han cambiado esos temas de las guitarras locas. Ándale pues, saludos para la Rosa de Puebla que nos está acompañando. Saludos para acá para la mera vena del Chile poblano, que dice que necesita de lejos de Houston, que porque huele su troca a mota y a puro pescado. Acaba de llegar de México, pero dice lo que necesita. Arriba la mera vena del Chile poblano. Ay, ay, ay, súbele coquete. A ver, Víctor, a ver, digo, José Houston, coméntale por qué huele a puro pescado. Andamos subiendo unas tamaulipecas, dice. Ese José Houston trae puro sueño.
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buenos, coquetos, saludos, buenos, coquetos, saluditos, bonita tarde por acá para mi buen amigo Chato Valdeos. ¿Qué dice el padrino Santiago Galván? ¡Puro cabeceo! Buenos días, carecita, déjame pongo el barbiquejo del sombrero ahí para el puro cabeceo con esas rolas. ¿Qué dice el padrino? Poco ahí anda. ¡Fierro con esas rolas para adentro! Saludos para acá para la dinastía Galván, hasta el mero Luisiana,

Saludos para acá, para Víctor Gaspar y para José Houston, que andaban de loquitos allá por los rumbos polvorientos de Calabacillos. Saludos por acá para José Luna, por acá para mi amigo Isra. ¿Qué dice? Si me caso con esa coqueta, un saludo hermosa. Estoy enamorado de la locutora, dice. ¡Ay! Ahorita le voy a sonar un temazo de Bobby Bobadilla, ¿o cómo era? De Bobby Bobadilla. Saludos a la Rosa de Reynolds, Georgia, por acá para mi amigo José Zúñiga.

Ándale, pues por aquí quedó ese temazo a cargo de ahí, las guitarras locas con el sonido poblano. Por acá para saludar al poblano más locochón. Para el más bellaco, pero no naco. Saludita de la buena, Vic, siente el ritmo. Por acá para Víctor, que dice, dile a José Houston que se terminó de hacer al Junior o le faltaron las orejitas. Yo creo que lo ando haciendo en parte, soy el KTM. Andas jalando con su José

0: Diego lo dijo, excelente inicio de semana, chiquis. Saludos para ti, tu bonita persona.
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0: Saludos a toda la raza bonita de Santa Rita. Andaremos por aquí, dos y demás, soy cargo continuo, por acá se viene 70 calaveras con los anillos de la sierra, también por acá saludos para mi amigo Rigoberto Huerta, saludos por acá para Aldo Vega, que también lo andaba solicitando, siente el ritmo, Aldito, saludos por acá para la Rosa del Reynolds.
2: Hola pues, mis amigos, aquí estamos su compa Darey Castro de Dareyes de la Sierra.
0: Yo soy el Darey, bebé. Saludos a la raza de Matehuala, por acá para el ahijado consentido, que este es su ritmo.

Porque a continuación se viene ese tema a cargo de Bronco, Quédeme Como Te Quiero. Se los espera Chatito Valdés, que lo andaba solicitando por favor y por Miriam. Ahí para Alejandro que dice, claro bebé, ese es mi ritmo. Súbale, mi niña hermosa, saludos Alejandro, bonita tarde, súbale bonito. Saludos a la Rosa de Matehuala y sus bonitas personas.

0: aplicó para Víctor, que dice, dile a José Houston que yo no le hago la carne de puerco, me hace daño. Y son 7 años de mala suerte y apenas voy saliendo. La carne rezagada porque Josecito Houston ya está bien rezagado.
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0: Por aquí el saludo para la locutora Liz Juárez, que dice, ¿te bañaste, Karen? ¿Pero qué ha pasado? ¡Oh, no, la policía! Saludos por acá para la locutora Liz Juárez. Sí, Liz, pero no digas.
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Por acá para la comadre La Parra, que dice: buenas tardes, chiquilla mañosilla. Saludos para ti, para todos los conectados. Gracias por la canción chula y saludos a mi piojito. Ándale pues, saludos por acá para la comadre Ana Parra. Saludos por acá para todos los presentes de parte de la familia Valleza Parra. No, comadre, no crea que ese temazo se lo puso al piojo para que le moviera más, pero el comal.

por acá dice, saludos mi conce, bonita tarde, tú sí le sabes, tú sí le sabes, claro bebé. Saludos por acá para el morro de Atlanta que dice eso, coqueta. Saludos para el compa Bertín y Víctor, que aquí estamos al 100 escuchándote. Dele pues un puro Atlanta, claro bebé. Saludos por acá para el Bertín y para el Víctor. Dicen, arriba el chaqueteo, cariñosita, andamos al 100.

0: cansar. Venga, dice hoy nomás, hoy nomás. Trépele, trépele, trépele, bonito, me cansé. Ese es mi ritmo, ese es mi ritmo. Claro, bebé. Vamos a la Rosa de Matehuala, que con este tema se me enrostra. Por acá para mi compa el chiquis que dice: andamos un poco crudos, Karencita, pero póngase me cuesta con los hermanos Espinosa. Ándale pues, pero córrele a la tienda, vamos a tomarnos una caguama con ese temazo que ya sabes que me pega en las coyunturas.
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0: pero por acá para mi amigo Octavio Ruiz que dice: vieja mañosa, súbele. Saludos, viejo mañoso, buenas tardes, ¿por

0: tengas un excelente inicio de semana, meñito.
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0: ¿Y qué chingue a su madre la pobreza, muchachos? Eso también dicen los hermanos Espinosas, no crean que lo digo yo. Hay que tener siempre que se viene, me cuesta cargo de los hermanos.

0: entonces.
1: ¡No! ¿Pero qué ha pasado? ¿O no la policía? Tenemos por aquí 12 temas a cargo de los poderosísimos hermanos Espinosa. Por acá se viene Monedas sin Valor a cargo.

La del Chino con Luis R. Conríquez. Saludos a la chula de Maritzita que ya regresó y que se venga bien peinada. Ándale, pues claro que ya saludos de parte de Víctor Gaspar. Y saludos al amigo Antonio Redondo, la mala influencia. Ay, ay, ay.

0: nos queda una hora, así que arre Lulú.
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0: Por acá continuación con el tema de El China, que algo de Luis R. con chicles. Se los preca para Víctor Gaspar.
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0: Por acá que dice Papá Antonio, como dijo Karencita, saludos a la mera vena del chile poblano, la mera vena del chile de rellenar.

0: es a mi potosina. Saludos para cámara, mi amiga Mina Treviño. Qué gusto saludarte, Mina. Que pases un excelente lunesote, un excelente inicio de semana. Saludos para la familia Treviño Maldonado hasta el mero San José de las Flores. Dale, pues, saludos por acá para la raza que nos está acompañando. Encontrenos por acá, se viene el señor de los Tacomas. Saludos por acá para José Houston, que lo han dado solicitando.
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Por ahí con ese temazo de los dos de Tamaulipas, pura adrenalina, muchachos. Que dice, hola, Bayosía, ¿cómo se ve José Houston? Que con eso se me calienta el hociquito. Me acaba de dar en la mera, mera pata de palo. ¡Ah! Le acabamos de dar en las coyunturas, Víctor José. Víctor José.

Oh, sí, claro que yes, como no, oiga. Saludos por acá para el manguito picoso, por acá para el piwi.

Da lo que quiera, menos aquellito. Y de Meloformes, el Cateme. Puras para pistear para todos los crudelios que hicieron San Lunes. Hoy salí de la chamba. Se los recobré el patrocinador.

Por aquí el saludo para la terminación 7168. Por acá para Águila Salas, que dice: hola, hola, bendecida tarde, mi reina. Saludos, coqueto. Bonita tarde por acá para los que se andan reportando apenas.

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1: Ándele pues, tenía mucho rato que Víctor y yo no nos aventábamos un programa. Creo que el último programa fue con Lareli, que se me cayó la cheve en la compu. Que dice, con esa se descontrola mi amigo Antonio Redondo. Con esta canción se para de manos, papá Antonio. Hay continuación para que se viene ni muerto. Te olvido con los sembradores. Saludos para la raza que la han dado solicitud.

Sky, para el duende Bruno Meñito Giovanni, para la chilindrina de Temu. Atrevo para que crees este mazo de más rico mañana, cargo de los hermanos Espinosa. Saludos para toda la compañía premiadora, por ahí para la chilindrina de Temu. Y como dijo Chente,

terminación 3161 que dice: buenas tardes, mi chula, y enfílate la de ley 57 de los Tucanes. Saludos para tu persona. Ándale, pues, saludos para acá, la terminación 3161 para la amiga Jenny, que nos anda acompañando.

0: por acá no se le olvide mandar el saludo a la rosa patrocinadora. Se los por acá para Víctor Gaspar y para José Houston, para José Zúñiga, que nos andan acompañando, que andan patrocinando a lo largo y a lo ancho.
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0: Se los por acá para mi amigo Meño Murillo, que se venga, que acá tengo caguamas para que tome. La Rosa de Naucalpa, la Rosa de la CDBX. Saludos, Jean-Claude, rica tarde y buen inicio de semana. Mi carencita aquí presente, sí, sin falta. Ándale pues, saludos por acá para mi compa el Cisnecillo, para la familia Cisneros González, que dice, trae la bocina de Copa y las rajas, como debe de coqueto,

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1: Saludos a los amigos Amaya, para los hermanos Zúñiga, hermanos Turrubiates, compadres Galván, tío Cuquín, Moreno Galavís, el carnal Fello, los concreteros más perros de Santa Rita, y para el carnal Frankie Rivers, para el Luisito, para el Marcianito, y para papá Antonio, al Chingorrey, y para Luisito que se ve que sí le sabe, Luisito, y los que me faltaron, que cada día somos más. Saludos al gallito, saludos a la paisana Ana Parra y la familia. Saludos para la locutora más bellaca, pero no naca. ¡Ay, no más! Hasta pa' mi hubo pa' llevar, muchachos. No se crean, saludos de parte de la Rosa patrocinadora, de parte del amigo Víctor Gaspar. Y para todos los...

Ahí para Víctor, que dice José Houston, ponle la rola, que dice que huele a puro pescado. Pero cuál es esa, ya sabemos eso.

0: Buenas tardes, Canecita H. Ale, un saludo al viejo Belicón del Víctor Gaspar y acá de parte de los compadres de Albán y de las pistoleras. Y desde a los Zúñiga, échale también al Martín, a José y a Celso, échales un saludo a los viejos. Y échame esta rolita ahí si se puede, acaba el Belicón ese y no dice nada, échame esta de los Tucanes que se llaman los compadres. Muchas gracias, Canecita.
1: Ándele pues, claro que yo, saludos por acá para el padrino, Santiago Galván y para toda la dinastía. Por acá ya anda mandando los saludos a los presentes, a la Rosa, Mat

0: Ya, pues si ya lo conozco. Nos también por acá para César, que se anda reportando.
1: Felicito de decir, aquí andamos escuchándolo desde. Entonces, saludate a los patrocinadores, a los hermanos Zúñiga, toda la gente Zúñiga, y al viejón del Víctor Gaspar. Échale saludote al viejón y al compadre, que no falte por ahí, que ahí anda el carajo. Saludos ahí a la comadre Georgina, al compadre y a todos los conectados de parte acá de mis compadres Galván.

0: Échale, mecánico, también échale un saludo acá a la raza de Hidalgo, que vamos a por allá con ellos a dar la vuelta acá para el famoso Río Vista acá de Texas. Vamos a ir de campo, como quien dice, aquí con todo el, toda la, la familia. Vamos a aquí a explorar el Río Vista. Aquí vamos a ver qué nos hallamos, vamos a ver si pescamos, si no, como quiera, ahí llevamos un conejo para estazarlo llegando.
1: Ándale pues, saludos para acá para el padrino, para el amigo César que dice que va a dar la vuelta con toda la family. Ándale pues, que les vaya muy bien, que se la pasen bonito. Por ahí me avienta también un conejo a mí. Que me he desayunado, César, no digas porque me chilla la tripa. Saludos para acá para el padrino Santiago también, que ya se la reportando, que dice...
2: Carecito, échame el perro, un saludo a mi perrito que me regalaron, al que me regalaron, a ver, dime el nombre de él.
1: ¿Pero qué ha pasado? Saludos para el Solovino, para el Santiago Junior.
3: Tengo sed, agua no, de cerveza.
1: ¿Por qué para Víctor? ¿Qué dice? ¿Qué dice?
4: 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Don't bother by me right now. I'm listening to my love, Karencita Coquette. Shut up, Marín, soñeca. Don't bother by me right now. I'm listening to my love, Karencita Coquette.
1: Claro, bebé. Hay que decir, Martín.

Saludos para mi amigo el cacareco que dice, saludos para el pinche cacareco, para cuando ya le soltaron la rienda más con Doña Pelos. Saludos para el cacareco que dice que ya lo había entendido como bandido. Y para José Houston que dijo el güey.

0: camioncita que no te ande diciendo my love. ¿Pero qué ha pasado? Es que no le entendí. A continuación, para que se viene el timoso de Martín My Love. Se viene por acá el tequilero a cargo de los originales de San Juan. Saludos a todos los que nos están acompañando, muchachos. Saludos para los más gringos de la web. Y para el padrino que también se viene.
1: Tardita, les iba a prestar la troca mía a este José y a Martín. Tardita, apenas les iba a prestar la troca mía a este José y a Martín para que fueran para Calabacías a pasearse, pero pues la van a traer ingiriendo a ¿qué dijiste? A pescado y a mota. No, hombre. No, hombre, mi perrito se llama el Sin Calzones. Tú, Marecita, no te dije que pasé un día, me vinieras a visitar, que te iba a gritar que te deja la Sin Calzones. Ay, Karencita, no te digo.
0: Padrino, pero ¿qué ha pasado?

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0: ya que dice que no quiero, que no quiero, que no quiero. No, pues ya ve que le dice. Ya que dice que no quiero, que no quiero, que no quiero, no quiero. Yo cuando quiero agarro. Ya no me digas que si quiero, yo cuando quiero agarro. Es lo que así digo, don Tachito.
1: Se nos fue acá para don Tacho, pero ¿qué dijo?

0: André, pues por ahí con ese temazo, por ahí quedó. Saludos por la Rosa de Santa Rita, por ahí para la Rosa, para la Rosa Cementera, la Rosa Fremeadora. Saludos por acá para la Rosa Formera de Santa Rita. Y para la cuadrilla del padrino Juan Juarios. Y continuamos por acá, se viene la fila de Jinaga con La Boca Les Callamos. Saludos por acá para el padrino Sergio Salcedo.
1: José Zúñiga, don't talk to me, fucking father. Little bitch.
0: Little bitch. Dile a José Houston que me conteste en el audio el KTM. ¿Qué dice? Little pussy, I'm good. Así nos llevamos aquí.

Empezó a hablar inglés a las 12 de la noche. A esa hora le da por cantar. Está como mi tío el Cuquín. Saludos para acá, para el Cuquín de la Tapona, por ahí para la familia Rodríguez. Cochinos, ¿qué dicen? ¿Arriba la qué? ¡Arriba las pusis! Saludos, Karen, muy buenas tardes. Saludos a los patrocinadores que dieron dos a pescar.

Señores, por aquí ese temazo de la fiera de Ojinagua, decían por ahí. Se vienen los originales de San Juan, de Chuy Sánchez, de Chuy. Se vienen los originales de San Juan, de Chuy Chávez, hagan caso. Se vienen alineando cabrones, saludos para los hermanos Zúñiga que le andaban solicitando.

0: Saludos a mi cuñado Pedro Zúñiga. Qué bueno tenerlo por acá. Que se ande reportando, pero para que me mande un saludo perrón de esos que ha mandado siempre. ¿Cuándo? ¿Cuándo, perra? Ya deje el like, cuñado Cerdo Zúñiga. Ya deje el tractor, apaga el tractor y como quiera no se hizo nada. Vámonos a los ojos locos mejor. ¿O qué? Le pica la gallina.
1: Arriba los Zacatecanos. Se los brega por acá, dicen. El Tino se fue a gastar todos sus ahorros en la Zacatecana. Dice que allá anda bien bañado y bien peinado y ni pelo tiene. Ya le he dicho a Tino que lo bañado y lo peinado es después de que corona, pero no hace caso. Que dice, ahí suena temidita mía con el ángel del corrido de Potosito y sin hacer pucheros, Karencita. Ándele pues, ahí te va vidita mía. Ahí te va vidita Zacatecana.

0: Sí, yo te saludo al compadre de este güey y al perrito también, al regalito. Oye, Melius, y échale saludo al compadre de este güey y al perrito también, al regalillo que trae ahí, este. Bueno, y así, ¿con qué fin se lo regalaría, Melius? Tú,
1: carecina.
0: Lo que era para cuidar las borrellas, o para traerlo con él a la reca, o cuando va a pelar los ganados para que lo cuide, o será para cuando lo echan para afuera que le haga compañía, Melius. Tú, mi cara, chingado con el Luis, hay que mandarle a try, o ¿qué le hacemos? ¿O qué hacemos, mi cara, en esos asuntos, en esos tíos?
2: Ay, César, traes puro sueño, ¿oyes? Échate una pestañita. Saludos, precabra, la locutora Elis Juárez, que no nos deja en paz. A desde el piojo, nomás la traemos en la cabeza. Saludos, precabra, el padrino y su perrito, que nomás lo trae de llavero. Saludos por acá para el amigo Víctor Rojas, que dice: hola, hola, mi carencia, ¿cómo estás? Feliz y bendecido inicio de semana. Abrazotes,

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0: Que amanezco bien atizado.
2: Por acá para mi amigo Ondeado Castillo, que dice saludos, soy nomás eso. Con C, que dice, se hace de comer, ánimo. Ay, no más, pero ¿qué ha pasado? ¡Qué ofertón! Saludos a la raza de Cabezas Tamasopo.

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1: Mi carecita, échanos esa canción de las rajadas con Vicente. Pues ya parece que vino al compadre cabalgando ahí en el rancho con su perrito por un lado. A ver, tienes esa canción, a ver qué le sale al compadre.
2: Ándale, pues, claro que yo, es el saludo de parte de César. Y para el llaverito.

0: Para Frankie, para usted, para acá, para la señora Margarita. Por acá, para el padrino Santiago, ¿qué dice?
1: ¡Carecita! Mira, mi compadre, ese es el que es el perrote, lo quiero para que pelee con el del cuquín. A ver, pon el del perrote del cuquín ahorita, a ver cómo se dio ayer, güey.
0: ¡Ese padrino! No, cuidado con este. Este sí es un Terrinator. Este es un perro salchicha cruzado con un Rottweiler.

ahorita desde Sur Carolina. Ándele, pues se los por acá para el sobrino Miguel, que pasó bonita tarde. Por acá para la Rosa de Sur Carolina. Si viene a continuación Adelfo Merino, se los por acá para la Rosa de Calabacías, Tamaulipas. Por acá para José Houston, que me lo ha solicitado, por favor y por mi bien. Ándele, pues, se viene la mura, se viene la buena música, muchachos. Saludos a la Rosa de Tanchachins en Espotoyes, la Rosa que radica allá por Sur Carolina.

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Esa no, porque se me da el Latin Boiler. Saluditos por acá para toda la Rosa que nos anda acompañando. Muchachos, andamos sonando y sumando macizo. Gracias a la Rosa del mero Puebla. Saludos por acá para la mera vena del chile poblano. Saludos por acá para la troca del moño rojo, la que huele a pu-

y después dicen que no son mañosos, que es lo que les digo. Por acá para Mina, que dice arriba las potosinas y las tamaulipecas, coqueta, cuidado con estas, Mina.

0: Saludos por acá para el compa Chiquis, que todavía nos están acompañando. Saludos por acá para todos los golosos de Azteca Radio.
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0: Saludos por acá para el padrino Santiago Galván, por acá para César también. Saludos por acá para las pistoleras, para las comadres. Saludos a la Rosa de Luisiana y a toda la dinastía. Saludos por acá para la Rosa de Salas Construction, para mi amiga Margarita Hernández. Saludos por acá para la chica.

Panos a la CDMX, saludos por acá para mi compa el cisne. Por acá para Víctor, que dice, dile a Martín Zúñiga que dije yo que pida su rola en audio, si no es cantada mejor nadota. Dile que se cante un mar de vino con los indomables, por favor, y por su bien, de putos y

muchachos, es verdad eso, uno le chinga más cuando hay necesidad, cuando hay hambre en casa, dicen. A ver, estamos esperando por acá que el compa Martín Zúñiga se reporte con su audio.

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1: André, pues por acá a continuación se viene Mujer Mujer a cargo de los Cachorros de Juan Villarreal. Saludos por acá para Víctor, que lo ha estado solicitando. Saludos por acá para José, que dice: Carencita, Mario Peralta, John, Chalino Sánchez. De puta, si sirve negar que tengo paso VIP. André, pues, Barbero. Dijo Víctor que si Tino no cantaba la rola, que mejor no les pusieran a Dota.

solo que anda en el baño y cuando se baña. Ay, pero Víctor, ¿qué dice? Suélate el señor de la Tacoma, Calencita. Y si tienes el saludo perrón, ponlo. Ya no lo tenemos, Víctor. Creo que ya no,

quiero enviar un saludo muy especial para mi gran amigo Víctor Gaspar de Atlanta, Georgia, de parte de su amigo José Carlos Rodríguez y toda la banda brava. ¡Échale, brava! Eso.

¿Qué dice? Hola, Karencita. Hola, Saúl. Muy buenas tardes. Saludos para acá, para el más trabajador. Para acá, para mi compa Saúl, que pasó bonita tarde. Saludos para la Rosa, que radica allá por Austin, Texas.

por acá para el término 0-25-14 que dice: me pueden complacer con la rola del malandrín de parte del Buki. André, pues claro que ellos, que dicen TQM.

0: papá Fidel García y a la familia García. Hay que tener súper cuidado, dice Víctor. Karencita, suénate los, de los dientes para afuera con los alegres del barranco. Ay, por favor, y por tu bien, Karencita, de putacito y sin renegar.
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3: Hola, ¿qué tal, queridos amigos?
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3: Y sus amigos de siempre, los sale del barranco. Vamos a ver por ahí, de los dientes para afuera, plebada. Dice más o menos, así dice, plebe, dice.
4: Hoy nomás, viejo.

0: Saludos para el camarada José Houston, que dice, ¿sabes qué quiere decir pussy, Karencita? No. A ver, Víctor, ¿qué significa pussy? No, que sí sabías, coquet. Pero ¿qué ha pasado, muchachos? A ver, ¿quién de todos me dice qué significa? Hay que tener siempre que se viene ese tema, soy cargo de los alegres del barranco, se viene en estos tiempos. Se viene puro tema superrón, muchachos, de sal, patrocinador Víctor Caspar y a los hermanos Úñiga.
1: Para toda la plebada, oiga, se traspa el mueble, chavalones, y dice más o menos, así, oiga, dice...

Están los recuperados, Santo Rubios, que dice... Canecita, Pussy en español es cotorra. ¿Pero qué ha pasado, cotorro? Saludos acá para Don Santo Rubio. Por acá para José

0: Ya aterrizó el ahijado Coquín, ¿dónde chingados andaba? Andaba en el avión, ya se bajó el viejo.
1: No, ese es solo un audio que aquí tengo bien guardado que dice que arriba la tapona, oh, you fuck. Arriba las pussies.
2: Brrrr, brrrr, brrrr, brrrr, brrrr, brrrr, brrrr, brrrr. Y arriba la pinche tapona ranch, oh, you fuck.
1: Ay, no, basta.

Saludos para acá para la amiga Laura Hernández, que dice buenas tardes, carecitas. Saludos para ti, Camina. Saludos para la amiga Mina Treviño, Ofelia Benavides, Ángeles Salas. Para mis primos, los hermanos Zúñiga, Celso, Martín y José. Para el Belicón, Víctor Gaspar. Para el señor de la gasolina, Ejas Álvarez. Y todos los que están en sintonía de la más chingona Azteca Radio. Ándale, pues saludos para acá para la amiga. Esa Laurita Hernández. Qué milagro, Laurita. Qué detalle. Me da gusto saludarte.

que dice que no quiero, que no quiero, que no quiero, no quiero. Yo cuando quiero agarro. Ya no me digas que sí quiero. Yo cuando quiero agarro. Es lo que has dicho, don Tachito.

cuando yo quiera, voy y agarro. Y no más. Ándele pues, saludos del acaparado, Don Tallo.

0: Para ti, herederos de Nuevo León.
1: Mi amor.
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3: Ándale pues muchachos, para que se viene este siguiente temazo. Se viene este temazo perrón, que casi ya no se anda ladrando de lo perro que está. Se viene el grupo Quintana, cargo de La Razón de Mi Existir. Hoy no vas, Víctor, no te acuerdas de hace mucho tiempo. No te trae unos recuerdos. ¿Qué dice? I like this

que dice, hoy aprendí una nueva palabra. Muchísimas gracias por el apoyo, muchachos. No me extrañen mucho. Mañana nos vemos en punto de la 1 de la tarde con programa totalmente libre para patrocinar. Traemos horas disponibles, muchachos, toda la semana. Nos vemos en punto de las 2 de la tarde, de 2 a 4. Así que hasta la próxima, muchachos. Como dijo mi ex, hasta aquí la dejamos, Karencita. Hasta la próxima.

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5: Salucita, salucita, salucita de la buena. Era nada más lunes, lunes. Vamos iniciando la semana, compadres. Pero lo bueno es que los lunes nada más va a hacerse acto de presencia por acá, compadre. Los lunes nomás vamos a hacer acto de presencia bien crudos, compadres. Bueno, primero que nada, vengo a darles el aviso. 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
2: Ay, no, ahí está la invitación. A ver, mira, títulos, ahora sí. Pasemos a lo que es nuestro. Ir a nada más acá, mi compadre Pedrito Díaz. A ver qué dice,
3: Chino,
2: qué dice, qué dice.
3: A ver. A mi compita Juan Juárez.
2: Hoy. Lara. Ya dijo. A ver,
3: el
2: ¿dónde está?
3: Blas,
2: Juan Juárez, Margarita Lara, Margarita, Gordito Blas.
3: Y Ojito Valleza, Ana Parra.
2: ¿Dónde andan?
3: Y también le das pase VIP a Meñito Valleza.
2: Ya dijo, compadre.
3: Y si llega mi sobrino Fello y Moreno Galavis, también ni los formes.
2: Hoy está, compadre, ¿dónde está Fello? Y ese morenazo Galavis. Ahora sí, suéltala. Va a ser especial, compadre. ¿De quién más? Y era nomás.
4: Pedrito

Mira nomás, eso sí son. Eso sí son. Cumbias y ritmo. Aquí al estilo de Azteca Radio. Mira nomás. Y chúpele, pichón, qué pesos son.

¡Vámonos, recio, compadre! Y saludcita de la buena, que esto apenas va empezando. Mira nomás, suéltala, que la andas ahorcando, mi las de intrusas. Lo que es, andamos en especial con mi compadre.

IB para mi compadre Juan Juárez, Berna Lara, Margarita Hernández, ese Piojito Valleza, Gordito Blas y Ana Parra, la comadre que siempre trae el termo. Mira nomás, que se venga a hacer la pachanguita. Patrocinadores también, Eric Díaz García y Necita, la licenciada Díaz.

Pero quiero que manden video sacando los prohibidos, compa. Para andar para arriba y para abajo. Que se acá mi compadre Juanito Sosa, por favor, ponte.

las cobre nuevas. Y saludcita de la buena va por acá mi compadre Juanito Sosa, anda solitando este temita. Por supuesto que es porque tiene barra libre. Más bien él tiene pase VIP, puede pedir lo que quiera acá, compadre Juanito Sosa. Y de los temitas que anda soltando el Moro y la Mora, hoy nomás.

0: Y que suene, compadre. Pura perrona, pura chingona. ¡Vámonos, recio!
1: La que manda.
0: Que se prende el cerro, viejones. Era nomás, le mandamos un saludo acá a mi compadre Elías Moncayo. Ahora no abrió, viejón. ¿O por qué anda por allá en la carretera? Anda por el freeway, compadre Elías Moncayo. Ahí le mandamos un saludo al restaurante Las Palmas. Que por allá me llegó el chisme, compadre Elías. Que próximamente, más temprano que tarde, vamos a andar por allá en Meritito Huasca. O ya le arruiné la sorpresa. Vamos a andar toda la familia de Azteca Radio hasta allá, viejón. Mi Latin Boiler, pero así le vas a poner gasolina y le vas a echar aceite al Lamborghini. Dice que mi compadre Elías Moncayo, saludos para toda la sintonía que nos anda aquí desde bien tempranito escuchando. Le recuerdo que andamos con pura cumbia,

¡Órale, compadre! ¡Saludcita en la buena! Por ahí se andan abriéndole bien a la llave, hoy que es lunes. Ahí mándenos una foto de lo que se andan echando, compadre. Se andan echándose una cocona bien helada, se andan echándose una cervecita bien fría. A ver, compadres. ¡Saludcita de la buena!

Les recuerdo que por aquí tenemos los pases VIP: Juan Juárez, Berna Lara, Margarita Hernández, ese Piojito Ballesa, Gordito Blas y Anita Parra. Por ahí también se llega a ese morenazo Galavis, que por supuesto que ya también va a tener el pase VIP. De acá de nuestros patrocinadores, Eric Díaz, Inesita, la licenciada Díaz, y Carlita Díaz, por supuesto que ya es, junto con nuestro compadre Pedro.

Y chúpele pichón, que acá seguimos acá destapando, seguimos con las cumbias que son acá sonideras, y era nomás para que vayan moviendo de perdido la ceja para bailar, compadre. Y era nomás, ¿quién te pegó?

0: vámonos recio, arre Lulú.
1: Ahí para que vayan y digan. Y como dice mi Latin Truzas, estas que sí son cumbias y no tiznaderas. Mira nomás, mira nomás, mira nomás.

para ir sacando los prohibidos, para ir ahí de putacito y sin rezongar a la pista de baile para que se prenda el pinche cerro. Esto que traemos pura cumbia sonidera, era nomás, compadre. Así siento que estando ahí en la feria, viejón. Y ando más prendido que foco de feria. Y dice acá mi compadre Piojito Valleza: buenas tardes, mi chino, buenas tardes, viejo, ¿cómo anda, cómo anda? Saludos a mi Pedrito Díaz y a todos los que andan por ahí enchufados. Échele chingados, aquí andamos bien al tiro. Véngase, compadre, pida las que guste. A ver, pásale una cervecita acá al viejón. Compadre Piojito Valleza, a ver, más présteme por ahí el brazo porque le voy a poner la pulsera VIP que aquí le está dando Pedrito Díaz para que usted pida de las que guste. Y era nomás, y era nomás.

Mira nomás, ya está haciendo que anda dando vueltecitas ahí en los juegos, compadre. Que se prenda el pinche cerro, que este es mi ritmo, que este es mi ritmo. Saludcita de la buena. Y por ahí para la racita, díganos de dónde nos anda escuchando, viejones. ¿Dónde nos anda sintonizando? Por allá vi que el compadre Elías Moncayo anda por la carretera, viejo.

0: ¿Qué te digo, mi Latin Boiler? ¿Qué te digo, mi Latin Zuru? Andamos al puro.
1: Échala pa'l Zuru.
2: Ay, mi hijo.
0: Andamos
2: mijo.
0: Al puro millón, andamos al puro
2: Traes
0: millón.
2: Puro sueño, hijo.
0: Y suéltala que seguimos con estas buenas cumbias sonideras. Era nomás, era nomás. Esa que te la dedicaron algún día, mi Latin Truzas. Era nomás.

suéltala, mi Latin Boiler, que seguimos con estos temitas. Si era nomás, bien, le sabes pegar a la herida, mi niño. No, compadre. Esas no, porque son carísimas.

y a ponerle sabor al caldo, mi latín truzas. Ira nomás, ira nomás. Y échale, compadre. Y se ve que tenemos con queso las enchiladas, viejo. Mira nomás. Vengan que al desmoder acá le hacemos la invitación.

¿Qué dice por acá mi compadre? Ese Meñito Valleza, mi chino, buenas tardes, saludos por allá a todos en tu unidad, saludos al patrocinador Pedrito Díaz. Y por supuesto que yes, acá nuestro compadre Eric, y necesita la licenciada y Carlita, que también son parte de los patrocinadores de esta bonita tarde, era nomás. Puedes ponerte ahí la de los dos traileros, claro que por supuesto que yes, ya que también tiene pase VIP, compadre, con los terribles del norte, gracias chino, por supuesto que yes. Y suelta la era. Hoy nomás. Ese sí es mi ritmo, ese sí es.

0: sonidero que por aquí traemos, por supuesto, quería saber qué dice nuestro compadre Pedrito Díaz, patrocinador.
1: Chino, por ahí, por favor. ¿Cuál será? La muñequita fea con los tepos.
0: Hoy nomás.
1: Y también es patrocinadora mi hija Carito Díaz.
0: Ah, Carito, por supuesto que es.
1: Ahí ya no me lo has mencionado, Chino.
0: Por supuesto que es. A ver, también patrocinadora Carito de este bonito espacio. Mira nada más. Véngase, porque también tenemos pase VIP para todos los que andan por acá. Acá de los temas que andan solicitando nuestros compadres que traen el

Me da igual. Conozamos si se puede, con permiso del patrocinador. Déjeme bien, déjeme ver a ver si nos dan luz verde el patrocinador. Ahí un saludo a mis cuñados, el Maico y el Alan. Saludcita y chúpele, pichón. Y ese Latin Truzas, ¿dónde andan?

calentando esa caguama, mejor le pasar una patita de pollo. Acá mi compadre Elías Moncayo, que por ahí anda en la carretera. Bienvenidos, inicia Corredor Turístico de la Montaña. ¿Qué te digo? Que por ahí anda el Mertito Hidalgo, Hidalgo. ¿Qué te digo, era? Y qué bonita sierra se ve por ahí, que nos anda mostrando el viejón. Saludcita de la buena, y se ve que hace solecito. Y vámonos recio, vámonos recio. Suéltala, mi latín trusa. Pero te metes que hasta acá estás solicitando a nuestros compadres, compase VIP. Por supuesto que ya le mandamos un saludo acá a mi compadre Elías Moncayo y al restaurante Las Palmas. Y también por supuesto que ya es a la cantina Moncayo, que por ahí anda, ira nomás, ira nomás, ira nomás. Qué bonitos paisajes verdes anda, compadre, apreciando por ahí en la carretera.

Y ahí le mandamos un saludo acá a nuestros patrocinadores, Pedrito Díaz. Y por supuesto que ya sus hijos, Eric Díaz y Necita, la licenciada Carlita y Carito, por supuesto que yes. Mira nomás, toda la...

¿Qué dice por acá mi compadre Víctor Gaspar? Dice, por ahí si se puede, ponte la cumbia del ferrocarril o cumbia de Rosalía, como la conozcas, carnal. Por supuesto que ya dijo mi Víctor Gaspar, esas sí entran en la programación.

0: Y era nada más a ver quién saca nuestro compadre Víctor Gaspar. A ver, échale, échale, suéltala.
1: Y con esas rolas, mi compachino, me recuerdo cuando iba llegando al tianguis. Bien peinado y bien boleado.
0: No, bien
1: boleado,
0: perfumiado y con los botines
1: con
0: bien
1: poco
0: boleados.
1: Pelo, pero bien peinado.
0: Y con el piteado, ¿no, compadre? No.
1: Para el parejito a Pedrito Díaz, que hoy sí se la sacó de la manga.
0: No, ya sabe que puros programas buenos con mi compadre Pedrito Díaz. E hijos, por supuesto, que ya saber quién saca nuestro compadre Sergio Arroyo.
2: ¡Pepe Chinito!
0: ¡Ay, no más!
2: ¡Qué gusto irlo!
0: No, el gusto es mío, compadre, escucharlo usted.
2: Está
0: bien, compadre, está bien que haya trabajo.
2: Y era nada más. Una de los Yes Yes que se llama Todavía, ya que estamos en música sonidera.
0: ¡Ay, no más!
2: ¡La que manda, señor!
0: ¡Ay, no más! ¡Suéltala, compadre!

Saludos acá mi compadre Sergio Arroyo, mira nomás que ya sentimos, no, con ese ritmo sentimos que somos de meritito Ciudad de México, compadre, ya nomás. Vámonos, recio.

2 litros o kilos de gel en el peinado, el cinto piteado y los botines bien boleados. Mira nomás. Y diciéndole a la jefa: jefa, no me esperes porque en peligro soy yo. Y agarren a sus gallinas.

0: la mejor truza que tengas. Este 9 de junio vamos a tener un mega maratón, viejones. Pa' que vayan y digan, mira. Hasta se me hace que vamos a hacer carne asada aquí dentro de la cabina, chingue su madre. Así mero. Ahí nomás le ponemos un ventilador para que salga el humo por la ventana. Porque ese día tiramos la cabina también por la ventana, viejones. Y suelta la mina, intrusas. Que andamos al puro millón, al puro chingazo. Seguimos con estos cumbias sonideras. Por acá están sonando. Échale y suéltala. Arre, Lulú.
1: Chino, por ahí te formas.
0: ¿Cuál será, cuál será?
1: Cobra. Y oh, te nomás formas la cumbia de los monjes. Gracias, Chino. Y saluditos para todos y toditas.
0: Ya, ya oyeron, ya oyeron. Ya oyeron, compadre. Traemos puro ritmo, pura rola que sí prende el cerro. Va a ser un desmoder para apagarlo.

Hoy no más, mi Sergio Arroyo, usted sí sabe pegarle bien al clavo. Le recuerdo que tenemos mega maratón de este tipo, estilo, sonido. Cumbia sonidera,

suene. Estas que son perronas. Les recuerdo que tenemos un mega maratón el 9 de junio. Ahí para que vayan y digan. A ver, mi Latimoli, eres martes, ¿verdad? Me parece que sí es martes, el 9 de junio. Pero ya está la fecha. Ahí le hacemos la invitación. Y sí, compadre, es martes. ¡Vámonos, recio! No, de lujo, de lujo. Mi niño, ¿quién te pegó? Tiene un mega maratón con este tipo de temitas acá sonando.

0: A ver, ahora que tenemos acá a mi compadre Meñito Ballesa, dice: Chino, dile a Pedrito y a sus hijos que muchas gracias por el pase VIP. Con esas cumbias que pide, me acuerdo del Parque Alameda en la Ciudad de México. ¡Hoy nomás, compadre! Eso es muy bonito, escuchar una canción y acordarte de buenos momentos. Es muy bonito. A un lado del Palacio Bellas Artes, hoy donde tocó Juan Gabriel. ¡Hoy nomás, compadre! ¿Qué te digo? Andamos entre puro artista. A ver, mi Latin Trusa, tú bien sabes que el silencio me incomoda, me molesta.
1: ¡El compadre en Azteca Radio!
0: Mira nomás, ¿no? Mi Latin Trusa, tú sí. De los invitados que andan sentando acá nuestro patrocinador, Pedrito. ¡E hijos! Mira nomás, mira nomás. Y dice acá mi compadre Meñito Ballesa, ahí nos acaba la anécdota. Dice: un domingo ya en la tarde, noche, puro baile con esas cumbias en el parque. Mira nomás, Chino, ponte una canción de Tropa Estrella de Piedras Negras, la que te guste, Chino. A ver cuál será buena. Son cumbias, Chino, todo perfecto, no pasa nada, Meñito Ballesa. Usted tiene pase VIP. Y puede pedir la que guste, las que guste, compadre. Hoy nomás dice que es mi ritmo, dice que sí es mi ritmo. Que suene, que suene.
2: La cobra está un poco nerviosa.
0: Y yo le tengo que calmar.

cruzas, que vas a hacer enojar a la cobra. Dice por acá mi compadre Menito Ballesa, ¿quieren una cervecita? Nomás una, es que no somos de una, compadre. Unas 40.

0: a ver, compadres, a ver. ¿Qué dice acá nuestro compadre Víctor Gaspar?
1: Compachino, que suena.
0: ¿Qué dice? Que suena
1: la cumbia de los caballos.
0: Ah, esa es buenísima, esa también está enfilada.
1: A ver si sale, y si no, mínimo que se asome. Y si no me dices.
0: No, de que
1: si
0: sale, compadre.
1: Para pagarte unas horas, cateme, fuck.
0: Vámonos recio, saludcita de la buena.
1: Un 7351 para mi amigo Pedrito por todas las 57.
0: Hoy nomás.
1: En inglés.
2: Vamos a
1: 1731.
0: Por supuesto que es.
1: KTMS.
0: Vámonos. Y dámele volumen, compadre, dámele volumen. Mi Latin Boiler. Saludcita de la buena, compadre Víctor. Chúpele pichón que no siento.

0: acá de las rolitas que suenan y nos hacen recordar la cumbia, bastante a nuestro compadre Pedrito Díaz. Esa sí es imposible
1: que tenga que hacer ahora, bailaré toda la noche
0: que no nos acordemos de

Veracruz, San Luis Potosí de Oaxaca, desde Meritito, Oaxaca, saludos desde Aiken, Sur Carolina, ahí le mandamos un saludo a toda la racita de Aiken, Sur Carolina, estápele parejito, Carolina del Sur.

Ese que también en nuestro ritmo. Saludcita a la buena compadre Ever, que por ahí ya se anda alocando el compadre. Que dice acá mi compadre, ese cisne de Merecito Naucalpan. Saludos mi chino, saludos viejo, ¿cómo anda? Aquí andamos, pero como ando con el patrón no puedo mandar mensaje, hermano. Oh, que la dígale que anda sintonizando a la perrona, a ver si le da tantita chance. Yo digo que sí, y si no, ahorita le pagamos el día entre todos, compadre, para que se venga el buen desmoder. Saludita de la buena, mi compadre cisne. ¿De dónde? De Meri.

gustes, compachinas, esos traen de todo un poco. ¡Vámonos, recio, mira nomás! Ya estamos sacando los prohibidos, sacudan lo que trae.

bueno, recio. Era, ¿qué te digo? ¿Vas a querer más huevito o así mero? ¡Suéltala, mi latintrusas! ¿Esto qué es? Mira nomás, compadre. Que ya se está asomando, ya se está asomando. ¿Esto qué es? La cumbia de los caballos. ¿Qué te digo? ¿Qué te digo, compadre? ¿Qué dice acá mi compadre? Ese meño dice...

que no le guste la cumbia, viejones. Y si conocen a alguien, no le tengan confianza. Así de plano, bien. Y suéltala, suéltala. Por ahí andan los viejos. ¿Dónde andará ese chune? Ese Temu y ese cochaperras. Ahí de los rápidos.

tardes, viejón. Bueno, me filas. Una del grupo Quitar la Razón de Mi Existir. Ya salió, compadre, pero ¿cómo? ¿Cómo no? Si la volvemos a poner. Yo tengo PSIP, pase VIP con mi tío Pedrito. Claro, por supuesto que ya es, compadre. Véngase. Ahorita sale.

Mi compadre Víctor Gaspar, con esa rola siento que voy llegando al tianguis. Y ya bueno, Recio, a ver, tenemos aquí una rolita que nos anda solicitando nuestro compadre Pedrito Díaz para sus hijos. Y era nomás. Ay, con mucho amor y cariño, ¿verdad? Y por supuesto, con todo el respeto, compadre, mi Pedrito. Vámonos, Recio. Salucita de la buena. Rola muy cara, mi Latin Boiler. Esa rola es para que te la echas al bolsillo siempre. Mira nomás, compadre. Y suéltala, viejón.

Y vámonos recio acá de los temitas que andan solicitando por acá de mi compadre ese feo Alfredo que tiene pase VIP, dice el viejón. Mira nomás.

0: Chale Roja. Mira nomás ese Marquitos. No, a ver, quiero ver cómo se escucha. A ver, que chille ese asador. Mira nomás. Mira nomás, compadre, saludcita de la buena.
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0: Ahí le mando un saludo acá a mi compadre, que anda por ahí volteando ya la carnita asada. Ese compadre Marquitos. Mira nomás, pero ustedes disfrutando su buena programación acá, mi compadre Pedrito Díaz e hijos. Acá, Eric Díaz, Carito Díaz, Carlita Díaz y la licenciada Inesita Díaz, por supuesto que ella es. ¡Ah, bueno, recio! Mira nomás, ese que sí es mi ritmo.

0: arre Lulú, ¿qué dice por acá?
1: Un saludo muy especial para el tío Pedrito y sus hijos. Y ay, salúdanos.
0: Ya dijo, muchas compadre.
1: Gracias por el VIP.
0: Ya ve, compadre.
1: 10-4.
0: Muchas gracias, compadre Juanito Sosa. Mira nomás, que por aquí, desde bien tempranito, siempre nos andan sintonizando todo este buen desmadre. Y suéltala, mi latintrusas.
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0: Y él anda ahorcando.

0: Ay, no, mi Latin Boiler, acabamos bien cansados cuando ponen esa rolita porque siempre sacamos los prohibidos acá de los... Acá de los temitas que andan solicitando. Mira nomás.
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0: Hoy nomás, chúpele, compadre Juanito Sosa, que por ahí andaba citando este bonito tema. Que le salimos un poquito de la programación, pero se puede

Otto Plas, Juan Juárez, mi compadre Berna Lara, Margarita Hernández, ese Piojito Valleza, Gorito Blas y Anita Parra, y por supuesto también ese Meñito Valleza y el

0: Y era nada más, ¿qué te digo, mi latín trusa?
1: El Compa Chino en Azteca Radio.
2: Échala pa'l suro.
0: Hoy no más que suene. Por acá tenemos de los temitas bien perrones que nos andan solicitando. Mira nomás, ese amor de mis amores. Es acá mi compadre, patrocinador de Segundo Espacio.
3: Margarita.
0: Hoy nomás. Que suene, perro, que retumbe.

amor de mis amores de acá, de la diosa de la cumbia. ¿Qué te digo? Suéltala. Que traemos ritmo el día de hoy, eso que es lunes. Inicio de semana, y qué mejor manera de estar iniciándolo con el compa Chino y Pedro.

0: Mira, nada más, por supuesto que ya es de los temitas que acá andamos sonando, ya saben, pura cumbia sonidera, pero a ver, pasa el micrófono acá, mi compadre Cisne.
1: Chino, si ahí alcanzo canción,
0: Claro que ya
1: fórmate la
0: es.
1: de mujer, super potro, ya que estamos con cumbias. Y pues es que ando con el patrón y
0: Y
1: no me
0: por su...
1: dejaba,
0: No,
1: no podían
0: no,
1: mandar
0: no, no.
1: mensajes, pero ya me dio mi escapada.
0: Hoy no
1: Te
0: más.
1: andamos escuchando aquí del celular.
0: Y por supuesto que ya es, compadre. A ver, mi Latin Truzas, échatela por allá la cola y la canción también, por supuesto que ya es. Por aquí también tenemos otras rolitas enfiladas, ya se las saben, ya se las saben. A ver, suéltala, mi Latin Truzas, que ya la andas ahorcando. Acá con las rolitas sonideras que andaban solicitando hace ratito. ¿Qué dice acá mi compadre Haz Álvarez? Son los compas chinos de nuestra familia Díaz, que anda con todo en la que suena, la que manda la perrona. Azteca Radio, ya ahí con su permiso voy a poner. Ahora la rogona, claro que ya es. Aquí anda enfilada, viejón. Ahorita la hacemos sonar. Mira nomás. Ahí nomás para que vayan y digan, viejones. Para que lo muevan, mira, compadres, ¿qué te digo?

más, compadre. Mira nomás, ¿qué te digo? Este es para sacar el pasito del gavilán, el pasito del borracho, el pasito de la talla mojada, todos los pasos que se sepan. Es para estar bailando hasta el chulta restaurante.

0: Mira nomás, échala, compadre. Que suene, con esa rola así digo.
1: Échala pa'l duro.
0: Ay, nomás, viejón. Y dice por acá mi compadre Juanito Sosa, dice por ahí échate esa de el 24 de junio con Antonio Aguilar, con

Y aquí para toda la gente que tiene pase VIP, les recuerdo que pueden pedir cualquier tipo de rolitas. ¡Vámonos, recio! ¡Arre, Lulú! Deja mi compadre Salvador Hernández. Hola, Chino, ¿cómo andas? ¿Qué andas haciendo esta noche por acá? Al puro millón, compadre. ¿Y usted? Andamos aquí nomás paseando, dando el rol. En el amorzuro, dirán por ahí.

¿Y van a querer más o cómo está el rollo? Salucita de la buena. Suéltala, suéltala, suéltala, que por aquí andamos sonando. ¡Mira nomás, compadre! Ay, para que vayan y digan de los timidos que por acá nos andan solicitando.

Pero échale, compadrito Juanito Sosa. Que se vea que entremos con casa las enchiladas que andamos aventando a la cabina por la ventana. Vámonos, recio, mijas Álvarez, por supuesto.

0: Ahí para el compadre Juanito Sosa, que por aquí andaba soltando ese temita, saliéndonos un poquito de la programación, pero por supuesto que yes, que se puede, porque él tiene pase VIP, ya se la saben. El que paga manda y el que manda paga. Por ahí le ando robando la frase a mi compadre Edgar Domínguez. Hoy es lunes y se antoja ponerme bien Edgar Domínguez, ya se la saben.
1: No lo hubiera hecho, no lo hubiera hecho, Micaela.
0: Ahí le mandamos saludos a mi compadre Saúl Hernández, que dice: voy manejando a casa, compa chino, y me está lloviendo. No, pues qué mejor que con ese clima estar escuchando la perrona Azteca Radio. Pero no más. Y como quiera va echándose una, compadre, aún así con el clima lloviendo. Mira nomás.

0: Mira, ¿qué te digo, compadre Juanito Sosa? Espero le hayan pegado un buen trago a esa caguama. Porque suena, seguimos acá con los temitas. Que suene y que suene, viejón. Mira nomás, mira nomás. Pura cumbia sonidera. ¿Qué te digo, qué te digo?
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0: Hoy nomás.
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0: que... ¿Qué te digo? Mira, dentro usan las películas. Aquí no, compadre.

0: Suéltala, suéltala, suéltala, suéltala, mi las intrusas. Quédame sacando.
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0: Mira nomás, ¿qué te digo, compadre? ¿Qué te digo? Eso que vamos de putacito y sin razonar.
2: ¡Vámonos!
0: ¡Arre, Lulú! Este que es mi ritmo. Gracias, Pedrito Díaz, por este espacio patrocinado, compadre. Pedrito Díaz e hijos, que dice pura cumbia sonidera desde el inicio.

Ahora, ahora, mi Latin Boiler, ¿qué? Ahora, ahora que se atora, compadre. Me mata la inspiración muy gacho, apenas iba a empezar a sacar los prohibidos, compadre. Pero seguimos, seguimos, seguimos, mi Latin Truzas. Mira nomás, ¿qué te digo? ¿Qué te digo? ¡Vámonos, recio, viejones! De los temitas que por acá andaban solicitando, échale, viejón, échale, viejón. Y se pura cumbia sonidera para sacar los prohibidos, para sacar los perrones. Pero estoy disfrutando este mucho espacio, mi gente. Racita por aquí, mira nomás. Y chúpele, pichón. Oye, mi Latin Boiler, esa rola hacía falta porque es de las caras, compadre.

0: al micrófono.
1: ¿Qué dice? ¿Qué dice? Chino.
0: ¿Cómo anda?
1: ¿Cómo anda, Chino?
0: Al puro millón, porque al 100 cualquiera. Chino. ¿Cómo anda, mi compadre?
1: De guamazos, aquí andamos.
0: No queda de otra, viejo. La perrona, compadre. Yo pongo un seisito, a ver, los veo bien secos. Los veo bien tranquilos, compadre. Y dice acá mi compadre, Luis Barrera, Chino,

0: Y por supuesto que ya es a Losita de la Buena y le mandamos ya. Ay, nomás para unas destapaditas de cerveza de caguamita de todo.
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0: Y suéltala, mi Latin Truzas. Que seguimos con esta cumbia sonidera acá de parte de mi compadre Pedrito Díaz e hijos. Se me lengua la traba, ¿qué te digo? Horrible, horrible.
2: Para que estos cabrones se pongan más pedos, güey.
0: A ver, a ver.
2: Ponme el diario de un borracho, men.
0: Uy, nomás.
2: Para que estos cabrones se pongan más pedos, güey.
0: De por sí, ¿verdad, compadre?

0: Mira nomás esos temites que por acá andan sonando. ¿Dónde anda, compadre Aureliano?
1: Aureliano Papucho, quiero hacerte cochino amor.
0: ¿Qué te digo, compadre? ¿Qué te digo? No, lunes amaneció muy...

dándole bien a la llave, era nomás ahí, con esa Miller. Mira nomás, compadre, qué buenas crudas dan esas Miller, que hasta por ahí le puso la crucita para diferenciarla del resto. Esa para decir, esta es mía. Se acá mi compadre Lo Vega, compa chino, fórmate una rolita 20 rosas de Los Ángeles Azules.

0: Y ya casi nos andamos despidiendo, casi andamos cerrando este programita. ¿Qué te digo? ¿Qué te digo? Por mientras, a alcanzar las que se puedan. Ustedes díganme si les gusta de la mitad para arriba, de la mitad para abajo. Ahí las que alcancemos. Mira nomás, compadre Sabacito. Ah, caray, compadre, caray.
1: Chiquilla, dijera mi novia. Chiquilla.
0: Me recuerda al señor que dice: Pumas, Pumas, Seú, Seú, Pumas.

0: dice, compadre, suéltala. Aquí anda sacando, suéltala, que ya camina sola.
1: La que manda Azteca Radio.
0: Algo bello para el camello. ¿Y quién dice por acá? Mira nomás. Saludos para el tío Sabas y el Nepo, el Iván, el Daniel, Emanuel, de Meritito, Veracruz, Oaxaca, San Luis Potosí, y el mentado Lobo Mande. La

0: Ay, muchísimas gracias a mi compadre Pedrito Díaz e hijos por este espacio patrocinado que me la pasé toda madre con pura cumbia sonidera, por supuesto que yes. Que dice por acá mi compadre, que por acá nos andamos dando ya el último aviso parroquial de acá en la Meritita Plaza México en Fort Worth, Texas. 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